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2: Seis de la tarde con 4 minutos. Arrancamos La Gozadera del Corazón en Sol FM con los Temerarios. Tú me ves, tú me vas a ver llorar.

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1: 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No te podías quedar.

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1: Las 6 ya con 28 minutos son los babies. Y escuchas 20 años.

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1: Veintidós minutos y serán ya las 7. Son los chicanos, el tiempo que te quede libre.

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4: Catorce minutos y serán ya las 7. Y ya Sebastián Huevos Ranchero.

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1: Proponen reforma para castración química en Puebla. Buenas noches, soy Jesús Lemus y esta es la información más importante de la última hora. Le quiero comentar que la diputada Graciela Palomares propuso en la sesión del Congreso del Estado de Puebla una reforma constitucional para la castración química. Afirmó que es momento de ir por los pedófilos en Puebla.
2: Desde el miedo de las familias y desde la urgencia de que el Estado actúe con toda firmeza. Y hoy, además, enfrentamos una realidad todavía más indignante. Espacios digitales como grupos clandestinos en Telegram, donde agresores se organizan, comparten imágenes, normalizan la violencia y buscan formas de lastimar a las niñas, niños y adolescentes. Eso es inaceptable, es doloroso y es profundamente vergonzoso para todos.
1: En otros temas, le quiero comentar que el diputado local Elpidio Díaz Escobar señaló que está a favor de incrementar hasta 10 pesos la tarifa al transporte público, además de quitar el descuento a los estudiantes aquí en el territorio poblano.
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1: En los temas nacionales le queremos informar esta tremenda historia, y es que un padre abandona a bebé en un taxi de aplicación en Ecatepec, dejó una mochila con alcohol y un biberón echado a perder. También le quiero informar que en los temas internacionales le confirmamos que el FBI ofrece recompensas por información de quien fuera un agente de Estados Unidos. Ella se volvió espía de Irán. A través de la cuenta de X, arroba la red 5 Radio, le detallamos que las hermanas clarisas del monasterio de Santa Clara del Sagrado Corazón los invita a esta gran kermés que se llevará a cabo este 17 de mayo. Habrá atole, café, refrescos, jugos de naranja, tamales, memelas, envueltos de mole, chalupas y otros antojitos más. También habrá la grandiosa tómbola y todo esto será en la 8 Oriente número 9 del Centro Histórico de Atlixco. La temperatura ambiente en este momento de Puebla capital es de 24 grados centígrados. Hasta aquí la información más importante generada en la última hora. Lo invitamos a seguir con las noticias de Puebla, México y el mundo a través de la red ciudadana por el 1120 de amplitud modulada. En la consola digital, Freddy Rojas, en los micrófonos del radar, le informó Jesús Lemus. Muy buenas noches.
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Las 7 de la noche ya con 6 minutos y en este viernes es tiempo de iniciar con la última emisión de las complacencias, las de Gorra, a través de Sol FM en el 101.3. Y de aquí hasta las 8 de la noche te estaremos complaciendo, así es que marcarle, te invitamos a que le eches WhatsApp audio 244-540-91. Ahí en los WhatsApp audio, como siempre, envíanos tus saludos y dinos también ahí qué tema quieres escuchar en las complacencias en Sol FM, las de Gorra. Y también recibimos tu mensaje, tu llamada telefónica al 244-445-1550. Arrancamos las complacencias, las de Gorra en Sol FM en el 101.3 de tu frecuencia modulada. Amigos, allá en la Valle Sur, en la colonia Valle Sur, están de fiesta, celebrando a San Isidro Labrador. Saludos también para todos los profes, buenas noches. A quien nos escucha también por internet, les saludamos desde la cabina de Sol FM, www.5radio.com.mx y solfmdigital.com.

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1: La cita ya cronando en 12 minutos, 7:12. Hace gorra en Sol FM, las complacencias 244-140-91. Mándanos WhatsApp.

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16: Ah, 7 ya con 25 minutos, 7:25. Hola, buenas noches, ¿a quién saludamos?
26: Hola, Borrego, buenas noches.
16: ¿Le puedes bajar a tu radio, por favor?
26: Sí,
16: Se escucha como el carro de los cabotes en la noche. A ver, ¿a quién saludamos?
3: ¿Me puedes poner una canción, por favor?
16: Claro, ¿como cuál?
3: La de Ámame, Quiéreme, por favor.
16: ¿Quién la canta?
3: Yaira.
16: La ponemos, y los saludos, ¿para quién son?
3: Ahí para las amigas Conchita, Obdulia, y mis comadres Uve, y la comadre Chio, y mi esposo.
16: Órale pues, ¿para quién más? ¿Quién más se te olvida?
3: No, creo que ya están todas.
16: Órale pues, entonces ponemos Ámame con los Yairas.
3: Gracias, Borrego.
16: Excelente noche, vámonos con los mensajes de texto. Saludos, dice, para todos los amigos de San Juan. Ok, dice de Don Juan Pluma, perdón, amigos de Don Juan Pluma Blanca, dice acá, órale, según. Dice para el güero y también para el compa Rutilo y también para todos los amigos allá en Santa Isabel, Cholula. Excelente, excelente noche. ¡Llama!

0: Hola, hola, buenas noches. ¿A quién saludamos?
1: Para la familia Serrano Pérez.
0: ¿Sí?
1: Y la familia Serrano Pérez.
0: ¿De dónde se reportan? ¿De dónde, perdón?
1: En San Juan Tejaluca.
0: ¿Para quién más los saludos?
1: Nada más.
0: ¿De parte de quién?
1: De Irma.
0: ¿Qué vamos a escuchar, Irma?
1: Yo podría poner El Dueño de Tu Amor congelado.
0: Órale, la ponemos con todo gusto, ¿sale?
1: Y gracias.
0: Bonita noche.
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0: A todos los amigos del transporte público, ya saben, como siempre, combis, microbuses, taxis, autobuses y anexas y uno que otro colado, buena noche. Y por supuesto también a sus pasajeros, a donde quiera que se dirijan, les saludamos en esta noche, noche de viernes.

0: nota de voz a través del WhatsApp al 244-540-91. Te complacemos. Recuerda también la línea telefónica disponible 244-44-515-50 en internet, que nos escuchan www.5radio.com.mx y solfmdigital.com. Excelente, excelente noche.
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1: Buenas noches, ¿me puedes poner por favor una canción? La de Patti Cantú, Afortunadamente No Eres Tú, especialmente para Concepción, que le gusta esa canción. Saludos para toda la familia Nieves, saludos para el tío Pachín y saludos para ti, Borreguito. Gracias, saludos para mí también. Es cierto. Saludos, Borreguito, bonita noche, cuídate.

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10: La recta final de las de Gorra en Sol FM del 101.3.
11: Borre, buenas noches.
10: Hola.
11: ¿Podrías poner una canción de Camila? La de Decidiste Dejarme. Gracias y excelente noche.
10: Igualmente, saludos, buenas noches.
12: Hola, Borrenito. Buenas noches, saludos, que tengas una excelente noche. Borrenito, ¿te puedo pedir un favor? ¿Me puedes poner una canción? La de Río Roma, la de Pero No Lo Dejes. Saludos para mi mamá Obdulia, para mi papá Pedro, para toda la familia Nieves, saludos para ti, para mi tío Javier y para ti, Borrenito. Un fuerte abrazo, cuídate mucho.

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1: Noches, estas son las noticias más importantes de este viernes 15 de mayo. La presidenta Claudia Sheinbaum anunció un incremento salarial del 9% para personal docente. En Puebla, más de 1.200 docentes fueron reconocidos con la condecoración Maestro Manuel Altamirano y el premio Maestro Rafael Ramírez por 30 y 40 años de servicio. El dirigente sindical Alfredo Gómez Palacios del CENTE 51 destacó como avance histórico la reforma aprobada en el Congreso que fortalece la autonomía sindical. El gobernador Alejandro Armenta encabezó en San José, Chiapa, la entrega de fertilizantes, maquinaria e implementos agrícolas para productores de la región. El gobernador Armenta también encabezó en San Salvador el Seco la entrega de un módulo de maquinaria e insumos para fortalecer actividades del campo. La taquería Bagdad recibió el distintivo Puebla 5 de mayo, el primero otorgado durante la presentación del programa Crece tú, mi pyme, con pagos digitales. El diputado Elpidio Díaz Escobar se pronunció a favor de incrementar la tarifa del transporte público a 10 pesos y eliminar el descuento para estudiantes.
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1: Decenas de aficionados se reúnen en el Zócalo de Puebla para intercambiar estampas del álbum del Mundial 2026. El Infonavit realizará una feria de crédito este domingo 17 de mayo en sus oficinas de Boulevard Esteban de Antuñano y 25 Poniente. El Poder Judicial anunció una jornada del módulo itinerante en Tehuacán este lunes 18 de mayo de 8 de la mañana a 3 de la tarde en la Casa de Justicia. Campesinos de San Cristóbal Tepatlasco realizan una procesión al Cerro de Totolqueme para honrar a San Isidro Labrador y pedir buenas cosechas. El actor Freddy Ortega participará en Cuéntame de Atlixco este 16 de mayo a las 5 de la tarde en el Centro de Convenciones. Un hombre conocido como El Chupón fue localizado sin vida en la carretera federal Puebla-Tlaxcala. Un hombre fue asesinado a balazos en la colonia 2 de marzo. En Tlaxcala, fuerzas estatales y federales detuvieron a El Rolis, identificado como presunto líder regional de un cártel. En información nacional, el Gabinete de Seguridad y confirmó la detención de Gerardo Mérida Sánchez, general en retiro y exsecretario de Seguridad de Sinaloa y excomandante de la 25 Zona Militar de Puebla. También confirmó la detención de Enrique Díaz Vega, exsecretario de Finanzas de Sinaloa. Estas y otras noticias puede escucharlas en Red Ciudadana en el 1120 de amplitud modulada y en las redes sociales de arroba la red 5 radio. Y deje hacerle una invitación, las hermanas clarisas del monasterio de Santa Clara del Sagrado Corazón invitan a la comunidad a su kermés familiar que se llevará a cabo este domingo 17 de mayo de 9 de la mañana a 5 de la tarde en la 8 oriente número 9 en el centro de Atlixco. El evento ofrecerá alimentos tradicionales, bebidas y actividades familiares, además de una tómbola con el objetivo de recaudar fondos para el sostenimiento del monasterio y promover la convivencia comunitaria. Y también el detalle de estas noticias mañana a partir de las 6 de la mañana en el noticiario Buenos Días, el noticiario de la gente. En el radar le informa Girat Aguilar Miranda. Gracias.
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Excelente y maravillosa noche aquí a través de Sol FM 101.3, La Pura Gozadera. Tengo el gusto de saludarte, Fidel Andrade Santiago, el compa, contigo en esta nochecita hasta las 0 horas. Bueno, pues vámonos con más música, ritmo y sabor aquí a través de la única radio Sol FM 101.3 aquí en Atlixco, Puebla. Vagabunda, Borracha y Loca, Junior Clan y Berenice, Los Rojos con El Bombón, y te voy a dejar con Los Huskies, ¿qué te parece? Para después irnos a una breve pausa.

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0: Acabas de escuchar este tema, se llama La Licuadora, a través de Sol FM 101.3, La Explosiva Sonora. Julián Álvarez, lo tienes todo. Muy buenas noches. Sol FM 101.3, La Pura Gozadera. Línea en cabina 244-44-515-50 y el WhatsApp 244-140-91.
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11: Y ahí le va, señora Nayeli, de parte de su esposo

0: 11 minutos y serán ya las 9. Acabas de escuchar a Supergrupo G y Black Power. He seguido tus pasos. Además, Ray Mix, soy migajero. Palomo, el acuerdo. 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

0: Acabas de escuchar a Cuervo con Quiéreme Mientras Se Pueda. La adictiva banda San José, el tema del viejón, un clásico. Y la acabas de escuchar aquí a través de Sol FM 101.3.
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1: Las 9:22. Ellos son los Teles, amor. Muy buenas noches.
2: Gracias.

escuchar a Javi Grupo Frontera, No Capea. Además presente Los Teles con el tema Amor, ya la escuchaste. Agua Nueva, Hoy Quiero Cambiar. Son las 9:28, Solo FM 101.3.

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1: Amigos, aquí están los Tigres del Norte con la Resortera. 2 minutos y las 10.

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1: Son las 10:12. Bueno, pues acabas de escuchar este bloque musical aquí a través de Sol FM. Macumba, Rigo Domínguez y su grupo Audaz, Los Yes Yes, Cumbia Dance, Una Historia Mal Contada, Julián Álvarez, Rey Sin Reina. Bueno, son las 10:12 ya.

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0: de escuchar a los Yeyes, el dueño de tu amor. 28 minutos y serán ya las 11.
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no te vayas, Teba, aquí te hemos enviado la apuesta, perdóname. Y bueno, pues vámonos con más música. Aquí se presenta la arrolladora Banda Limón con Mi Segunda Vida. 18 minutos y las 11.

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6: Hola, hola, bienvenidos. ¿Cómo están? Estamos hoy en un nuevo episodio de Ya Oíste. Hoy les traigo un tema muy interesante, poco conocido, que incluso yo al momento de investigar, la verdad me quedé con muchísimas dudas. Y tener el privilegio el día de hoy de poder contar también con un especialista en el área es algo que, wow. O sea, definitivamente vamos a aprovechar y vamos a sacar todas esas duditas. Es un tema que, pues no creo que muchos hemos escuchado, yo me incluyo en esa parte. Es la lucidez terminal. Pero para yo no quitarle la palabra a nuestra querida invitada, a nuestra querida doctora Adriana Baltasar Bastidas, una especialista en geriatría y cuidados paliativos. Bienvenida, doctora, ¿cómo se encuentra?
7: Muchas gracias, muy contenta, muy feliz de poder estar aquí el día de hoy para compartir este tema que me gusta mucho, me apasiona y creo que es importante que lo conozcamos.
6: Pero antes que nada, me gustaría que nos explicara un poquito a qué se relaciona o qué es la lucidez terminal, porque yo me imaginaba una cosa y ya cuando leí, pues era completamente otra.
7: Claro, mira, la realidad es que la lucidez terminal es un episodio súbito, inesperado de claridad mental y como de un aumento súbito de energía en un paciente que ya está en el contexto de una enfermedad terminal, ya en una situación pues al final de la vida o previo a la muerte. Este episodio pues es súbito, dura generalmente un periodo muy corto de tiempo y lo importante es que se presenta una conexión como muy inesperada, muy súbita, pero a la vez relevante tanto para el paciente como para quienes lo rodean, ¿no?
6: Claro.
7: Imaginémonos, la situación de lucidez terminal es cuando yo tengo a un ser querido, a un un enfermo, un ser querido que ya tiene una enfermedad pues muy avanzada, en un estadio terminal prácticamente, que ya sabemos que quizá el final se acerca,
6: okay.
7: Que ya tiene cierto grado de desconexión con su entorno, que quizá ya no logramos entablar una conversación con él, ya no nos contesta quizá nuestras preguntas, ya no nos pide alimento, líquido, etcétera. Y de repente, de manera súbita, tiene un rush de energía, tiene otra vez entabla una conversación, otra vez logra comunicarse con nosotros, nos pide alimentos, nos pide un refresco, nos pide algo que antes ya no hacía.
6: Ya no.
7: Eso es la lucidez terminal.
6: Estaba viendo que en este tipo de situaciones, pues lo impactante es para la persona también que lo está acompañando, ¿no? Porque creo que piensa que todo volvió a la normalidad, ¿no? Entonces yo creo que ahí es un tema pues delicado, en el aspecto en el que, pues, claro, ¿quién no quisiera ver a su familiar volver otra vez a hacer sus actividades, que salga de esa enfermedad? Pero lo que estábamos leyendo y lo que estamos platicando, doctora, es que a veces pues es cuestión solamente de horas o de días, ¿no?
7: Exacto. Generalmente cuando nos enfrentamos a un episodio de lucidez terminal, nos está indicando que seguramente el final ya se acerca. Uh-huh. Una realidad es que es imposible predecir cuánto tiempo nos queda de vida.
6: Claro.
7: No hay forma, no hay alguna forma que con certeza nos ayude a esto, ¿no? Si bien hay algunos factores pronósticos y algunos puntos, a lo mejor parámetros de laboratorio, parámetros clínicos, etcétera, que nos orientan a que el final ya se acerca, la realidad es que muchas veces los pacientes no se comportan como en los libros y pues desafían, ¿no?, a estos pronósticos. A veces el fallecimiento puede ocurrir pues en las siguientes horas, en los siguientes días, 7 días, o a veces no. A veces los pacientes pues desafían esas posibilidades y lo que pareciera ser un episodio ya de lucidez terminal, pues no, resulta que fue simplemente una lucidez paradójica, se llama, cuando,
6: okay.
7: Cuando ya no es, no ocurre la muerte de manera inmediata, ¿no?, sino que a lo mejor presenta esta lucidez, y el fallecimiento puede ocurrir en meses incluso.
6: Pero ahora, por ejemplo, doctora, estábamos hablando de enfermedades terminales, ¿no? Uh-huh. Y hay, por ejemplo, una estadística, perdón, de la edad en la cual se presenta más este tipo de lucidez terminal.
7: Sí, generalmente se ha observado que predomina en pacientes ya adultos mayores, en pacientes geriátricos, y específicamente se empezó a observar este fenómeno en pacientes con enfermedades neurodegenerativas.
6: Okay.
7: ¿Como qué? Como las demencias, la enfermedad de Alzheimer, la demencia vascular, las demencias mixtas, otro tipo de condiciones ya de deterioro cognitivo. En estos pacientes como tal se empezó a observar los cuadros de lucidez terminal. Por lo tanto, pues es más frecuente que un paciente presente lucidez terminal ya en edades avanzadas, ¿no? Estamos hablando 80 años o más. En realidad, cualquier paciente que presente una enfermedad terminal propiamente, uh-huh, llámese un cáncer en un estadio avanzado, una insuficiencia orgánica, por ejemplo, una falla cardíaca, una enfermedad renal crónica, una enfermedad hepática avanzada, etcétera, cualquier paciente que se encuentre en esa situación de terminalidad o al final de la vida puede presentar un episodio de lucidez terminal, aunque pues se ha observado o se ha descrito con mayor frecuencia en pacientes mayores con demencia.
6: En la parte psicológica o emocional, ¿cómo es que lo estudian o lo abarcan? Porque creo que es un poquito más, lo vemos en físico, ¿no?
7: Claro.
6: Que me duele algo, tengo malestar, pero ¿cómo? O sea, esa es una parte muy interesante, doctora.
7: Fíjate que en el ámbito de los cuidados paliativos, que es como mi área de especialidad, además de la geriatría, realizamos una evaluación de varias esferas del individuo, ¿no? De la persona. Una esfera biológica, que estamos hablando justo de los síntomas físicos, el dolor, náusea, vómito, sueño, etcétera. Los síntomas emocionales o psicoemocionales, que estamos hablando ahí de cómo afronta su diagnóstico, cómo afronta una pérdida, posibilidad de trastornos de ansiedad, de depresión, incluso el duelo anticipado, ¿no?
6: Claro.
7: De saberse perdiendo su estado de salud. Y también abordamos la esfera espiritual, que muchas veces en la medicina pues difícilmente la abordamos, ¿no? Y en cuidados paliativos sí es súper importante realizar el abordaje de esas creencias que tiene el paciente, ¿no? Si es una persona que se considera espiritual, si tiene alguna creencia, alguna religión.
6: Okay.
7: Espiritualidad va mucho más allá de la religión. Pero bueno, es como una esfera muy importante también que evaluamos. Y ahí pues vaya en el aspecto psicológico o emocional, es donde pues vamos indagando este tipo de síntomas, ¿no? Si el paciente presenta algún cuadro de depresión, compatible con depresión, con ansiedad, con este duelo anticipado, ahí es donde nos vamos dando cuenta y, pues por supuesto, al darnos cuenta, logramos integrar un diagnóstico y dar un tratamiento en esa situación.
6: Antes de terminar, doctora, a mí me gustaría que, pues, no sé qué mensaje algo para todos aquellos que están en el sector de salud, porque es un tema, como bien dijimos, que no muchos tienen el privilegio de poderlo ver personalmente o de saber qué les puede dejar a esas personas que están en el sector médico y a las personas que están fuera de.
7: Yo creo que muy importante, no olvidemos que los cuidados paliativos se deben de brindar de una manera oportuna por un equipo. Paliativos no es nada más una persona, el paliativista es un equipo de el médico, enfermería, psicología, nutrición, vaya, somos un equipo de varios integrantes que nuestro objetivo es siempre acompañar y aliviar síntomas, ¿no? Aliviar síntomas físicos, emocionales, espirituales, este sufrimiento, para dar confort, para dar calidad de vida, calidad de muerte también. Y creo que un punto bien importante es que como profesionales de la salud, nadie nos enseña afrontar la muerte, esa es la realidad. Tal vez los que estamos en el área de paliativos lo sabemos hacer.
6: Claro.
7: Pero en medicina nos enseñan a curar, siempre a curar. Y pues no siempre podemos curar alguna enfermedad. Y es importante que cuando ya no podemos curar, entonces siempre acompañemos, siempre busquemos dar confort, calidad de vida, aliviar síntomas, acompañar. Eso es la clave. Es un tema delicado, pero muy bonito, y creo que se presta reflexión.
6: Así es, y pues muchísimas gracias, esperemos verla aquí de nuevo, doctora, y gracias a todos los que se quedaron hasta esta parte del podcast. Nos vemos en el siguiente episodio, gracias, doctora, y hasta pronto. Yo soy Génesis Sainz, esto fue un episodio más de Ya Oíste. Adiós.
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ilusiones, deseos, esperanzas. Son los cimientos de un algo que a veces no se realiza o simplemente se

Gracias, mil gracias por seguir sosteniéndonos en su gusto, por seguir creyendo en nosotros, en nuestras canciones. Y gracias por haber hecho de la Sonora Santanera ese árbol que echó sus raíces en cada uno de nosotros, sus integrantes, y que solo el tiempo...

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1: Parece que es solo un día más que termina, ¿verdad? Pero es curioso cómo las cosas pueden verse tan diferentes al llegar la noche. Como aquello que brillaba y sonreía frente a la luz del sol, exponiendo colores y contrastes, ahora es solo una silueta trémula que podría pasar inadvertida. Por eso, al llegar la noche, al terminar el día, podemos distinguir en nuestro interior las cosas que verdaderamente nos dan luz, aquello que no se oscurece aunque el sol se haya escondido. La sonrisa o la lágrima de los que amamos, el esfuerzo del trabajo digno, la esperanza viva de alcanzar un sueño o el simplemente haber vivido. La hermana noche está aquí, pero apártate de toda la oscuridad que no debe ir a dormir contigo. El miedo, la culpa, el odio, el orgullo, lo inconcluso. Deja las emociones en la repisa, que ahora ya no es tiempo de prisas. Mejor aprenda a descansar contigo mismo. Si de algo te sirve saberlo, Dios está a tu lado. Él no duerme. Él siempre cuida el sueño de sus amigos. Y no hay mejor almohada que su amor, y no hay mejor cobija que su perdón. Esto no cambia, de día o de noche es igual. Y si al llegar la noche una frase te puede dar alivio, es esta que en la cruz nos dio y que en la tumba vacía nos dejó. Es Dios que te dice: buenas noches, amigo. Nadie te ama como yo. Y eso que parecía solo un día más que termina, ¿verdad?

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2: Cuidado, Evi, tápate que va a llover. Cuidado.

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0: Gracias.
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0: Serena, Serena.
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Es el verano del 63, el orgullo de Don Andrés.

0: Colonia. ¡El aplauso para ustedes! Muchísimas gracias.
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0: PYME con pagos digitales.
1: El gobernador encabezó en San Salvador el SECO la entrega de módulo de maquinaria e insumos para el campo.
0: Y en San José, Chiapa, la entrega de fertilizantes, maquinaria e implementos agrícolas destinados a productores de la región.
1: Habrá consultas para la reforma de las infancias transgénero.
0: El alcalde Pepe Chedraui, a través de la Secretaría de las Mujeres, firmó un convenio con el Instituto Simone, en donde van a estar en coordinación con la Secretaría de las Mujeres para estar apoyando este tipo de causas.
1: Manuel Viveros Narciso, secretario de Educación, aseguró que su prioridad es continuar trabajando en materia educativa. Descartó buscar candidaturas.
0: Colocan lona de advertencia por altos precios de combustibles en gasolinera Pemex de Avenida San Claudio y Circuito Río Papagayo.
1: Además, la Fiscalía de Puebla obtuvo vinculación a proceso de Everick N. y Brian Gael N., presuntos responsables de homicidio en grado de tentativa y lesiones por los hechos en el mercado Morelos.
0: Policías municipales de Texmelucan aseguraron a un hombre de 36 años, señalado como probable responsable del robo a un negocio en la colonia Los Dicios.
1: Fiscalía y Ejército Mexicano realizan cateo en la colonia Álamos La Vista Hermosa. En Puebla capital detuvieron a dos personas relacionadas con narcomenudeo.
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1: Gerardo Mérida, exsecretario de Seguridad de Sinaloa, se entregó a las autoridades de los Estados Unidos. Ya dijeron que lo tienen como testigo cooperante. Durante las celebraciones del maestro, el gobierno anunció incremento al salario del 9%. La presidenta dio a conocer que sostuvo llamada con el presidente de los Estados Unidos. México alcanza récord de visitantes, 26 millones de turistas. La Fiscalía de Michoacán habrá citado a declarar al diputado Leonel Godoy para ser testigo de una causa penal por el asesinato de Carlos Manso, exalcalde de Uruapan.
0: Las hermanas clarisas del monasterio de Santa Clara del Sagrado Corazón en Atlixco, en la 8 Oriente número 9, están invitando a su kermés familiar para este domingo 17 de mayo de 9 de la mañana a 5 de la tarde. Contarán con venta de antojitos y su grandiosa tómbola en la 8 Oriente número 9, colonia centro de Atlixco, con las hermanas clarisas del monasterio de Santa Clara del Sagrado Corazón. Son 6 de la mañana con 4 minutos. Quédese con Buenos Días, el noticiero de la gente, por la Red Ciudadana 1120 AM. Además nos pueden escuchar por la Grupera 89.3 FM y el 1090 de AM. En la operación digital, Guillermo Báez. En el radar le informamos
1: Raúl Méndez Macías
0: y Nayeli Aguilar, quien le agradece su favor de su atención.
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Ya son las 6 de la mañana con 22 minutos, 6:22 a través de Sol FM, la voz de Ray, el Rayo. Te saludo con mucho gusto ya en este sábado 16 de mayo del 2026. Viendo el número 136 del año, día número 136 del año, faltan 229 por transcurrir. Hoy es el Día Internacional de la Luz, además el Día Internacional de la Convivencia en Paz. Día Mundial del Heavy Metal, ¿qué tal? Día Internacional de los Celíacos, Día Mundial del Angioedema Hereditario, el Día Europeo contra la Obesidad y también el Día Mundial de Salud, el Día Mundial del Whisky. Además del Día Internacional de los Quistes de Tarlop. Y hoy es el santo de Genadio, Ubaldo y de Brenda. Muchas felicidades si usted lleva estos nombres. Y a las 6:24, muy buenos días. La voz de Ray el Rayo te acompaña hasta las 9 de la mañana. Estamos contigo, recuerda, a las 7 nos enlazamos con el noticiero Buenos Días. No le cambies, que no se te haga tarde. Muy buen día, 6:24.

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8: Viene, muchachos.

0: Son las 6:30.
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1: El gobernador Alejandro Armenta realizó gira de trabajo en San José, Chiapa. Ahí entregó apoyos al campo y a grupos vulnerables.
2: Suman 52 casos de sarampión en Tlaxcala, principalmente en San Pablo del Monte, Tenancingo, Papalotla y Xicotzingo.
1: La diputada Grecia Palomares presentó en sesión del Congreso propuesta de reforma constitucional para implementar la castración química en Puebla.
2: Investigadora de la PUAP encabeza el Laboratorio de Ingeniería Oncológica, un espacio que impulsa proyectos de estudiantes de licenciatura y posgrado en áreas como inteligencia artificial y aprendizaje automático.
1: En Libres, la campaña Sí al Desarme, Sí a la Paz permitió canje voluntario y anónimo de armas por incentivos económicos.
2: El actor Freddy Ortega participará en Cuéntame de Atlixco este 16 de mayo a las 17 horas en el Centro de Convenciones de Atlixco.
1: Continúan las indagatorias sobre denuncias relacionadas con el director de la UPN 211, Pedro Valdés, así lo informó el secretario de la SEP, Manuel Viveros Narciso.
2: El diputado Elpidio Díaz Escobar está a favor de incrementar hasta 10 pesos la tarifa del transporte público, además de quitar el descuento a estudiantes en Puebla.
1: La presidenta de Atlixco, Ariadna Ayala, informó que se prepara una recopilación de los cuentos de su programa Cuéntame de Atlixco.
2: Proponen implementar urnas electrónicas en elecciones locales de 2027 en Tlaxcala para superar el 70% de participación ciudadana.
1: En Coronango, el INE instalará módulos itinerantes del 19 al 22 de mayo para tramitar, renovar, actualizar tu credencial para votar.
2: En Tehuacán, amigos y familiares de Axel Omar se manifestaron de forma pacífica para pedir el esclarecimiento del caso y justicia por la muerte del joven ocurrida en un accidente vial el pasado 29 de marzo.
1: Campesinos de San Cristóbal Tepatlasco en Texmelucan realizaron procesión para honrar a San Isidro Labrador, patrono del campo.
2: El gobierno municipal de San Pedro Cholula dio a conocer la suspensión temporal de funcionarios de un elemento de la Secretaría de Seguridad Ciudadana mientras se desarrollan investigaciones relacionadas con una denuncia ciudadana.
1: Fuerzas estatales y federales detuvieron en Tlaxcala el Rolis, presunto líder regional del cártel Jalisco, señalado como generador de violencia en la zona norte de ese estado.
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1: Gerardo Mérida, exsecretario de Seguridad de Sinaloa, se entregó a las autoridades de los Estados Unidos, cruzó la frontera, se le acusa de nexos con el narcotráfico y ante un juez se declaró no culpable. Gerardo Mérida, exsecretario, será testigo cooperante del Departamento de Justicia de los Estados Unidos. A continuación, Buenos Días Regional Puebla Capital, enlazada con Atlixco, San Martín, Texmelucan y Tehuacán. Acompáñenos 89.3 de FM, la grupera, la HR 1090 de AM y Red Ciudadana 1120 de AM. En la consola digital Duval Rubio y aquí en el estudio Javier López Díaz le informamos.
2: Señor Aguilar.
1: Y Raúl Méndez Macías. Gracias por su atención.
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1: Le tenemos la voz del INE.
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1: Enlazando en este horario regional, muchas gracias, y les vamos a comentar que hasta el momento, de acuerdo al corte del 15 de mayo, la Secretaría de Salud da a conocer que se tienen 224 casos confirmados de sarampión en lo que va de este año. Masculinos son 116 los que se han contagiado y 108 mujeres. En 5 municipios hay 21 casos actualmente, y es importante por eso el tema de la vacunación, el lavado frecuente de manos, el estornudo de etiqueta, no automedicarse y acudir de inmediato al centro de salud más cercano o al médico en caso de presentar algunos síntomas. También les comentamos que en Puebla se han realizado 53 mesas de trabajo con líderes sindicales y más de 3.500 audiencias para impulsar la nueva escuela mexicana. Esto lo dieron a conocer el día de ayer por parte de la Secretaría de Educación Pública durante esta celebración del Día del Maestro, donde más de 1.200 docentes recibieron en Puebla la condecoración Maestro Manuel también Mirano y el premio Maestro Rafael Ramírez por 30 y 40 años de servicio. Ahí la secretaria del Bienestar, Laura Artemisa García Chávez, llamó a funcionarios y funcionarios de la dependencia a mantener una conducta pegada al código de ética y reiteró que la prioridad es trabajar en favor de la ciudadanía. Y hay buenas noticias, porque seguramente ustedes han comido en ese lugar, porque es muy famoso, es muy conocido aquí en Puebla, la taquería Bagdad. Recibió ya el distintivo Puebla 5 de mayo y es el primer negocio en obtenerlo durante la presentación del programa Crece Tú, mi PYME, con pagos digitales, y el reconocimiento fue entregado por parte del secretario de Economía. Además, el gobernador Alejandro Armenta encabezó en San Salvador el Seco la entrega de un módulo de maquinaria, además de insumos para fortalecer las actividades del campo, y lo mismo en San José Chiapa estuvo entregando fertilizantes, maquinaria e implementos agrícolas. Son 7 de la mañana con 11 minutos.
2: Méndez Macías.
3: ¿Cómo está? 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
3: En este sábado, buenos días, Noticiero López Díaz, gracias por los saludos a un servidor, también a Naye, a Max, que también está por acá, un respetuoso saludo.
5: Gracias.
3: Quisiera pedirles de favor si alguien del auditorio me podría apoyar con Trayenta, linaglitina, pastillas de 5 miligramos o insulina, Lantus, liargina, ya que no cuento con solvencia económica, soy una persona con discapacidad crónica, renal y diabetes. Si alguien me puede apoyar con este medicamento, se los voy a agradecer de todo corazón. Muchas gracias, saludos, que Dios me los bendiga a todos. Gracias. Nos están solicitando 2 panaderos para hacer semita poblana en Santa María, Xonacatepec. Aquí nos dejan el número de contacto. Recuerden, 22-22-38-29-90. Y nos reportan una enorme fuga de agua en medio del arroyo vehicular. Esto ocurre en, y aquí está la foto, sí está grande, General Juan Francisco Lucas, número 11, Héroes de Puebla, Junta Auxiliar Ignacio Zaragoza. Fuga de agua abundante en medio de la calle. Repetimos la dirección: General Juan Francisco Lucas, número 11, Colonia Héroes de Puebla, Junta Auxiliar Ignacio Zaragoza. Encontré una licencia, nos dice nuestro redescucha.

0: de manejo a nombre de Miguel Ángel Castillo Ramírez. Miguel Ángel, si perdiste tu licencia, nuestro redescucha lo encontró. Aquí está su número. Comunícate al 2222-382990 para que te demos el número de contacto. Pasemos a más información, y es que Donald Trump advierte a Taiwán de no intentar declarar su independencia o buscar una guerra luego de reunirse con el presidente de China, Xi Jinping. Escuchemos la información.
1: El presidente Donald Trump advertía poco antes de abandonar China en Fox News que no tiene ganas que alguien declare su independencia y que tengamos que hacer la guerra recorriendo 15.000 kilómetros. En velada advertencia a Taiwán, la isla nacionalista china sobre la cual su homólogo chino Xi Jinping le brindaba durante su visita a Pekín firmes declaraciones. De regreso de Pekín, Trump aseguró hace unas horas que había evocado el asunto taiwanés con su homólogo, pero que no había tomado ningún compromiso para venderle más armas con él sobre Taiwán.
0: Tema y de la reunión que sostuvieron Xi Jinping y Donald Trump, Estados Unidos y China han acordado reducir las tarifas en algunos productos sin especificar para promover el comercio bilateral, dice el ministro chino de Comercio. Este es de última hora, referente también a esta información. Nos vamos hasta Perú, porque ahí se va a definir los contendientes para la segunda vuelta presidencial. Roberto Sánchez y Keiko Fujimori. El tercero en discordia, pues como no fue beneficiado, dijo, esto no es legal, esto no es justo. Obviamente no lo van a tomar en cuenta, pero vayamos hasta el Perú.
1: Proclamación oficial del resultado de la primera vuelta de cara al balotaje final el 7 de junio, este domingo 17, entre Sánchez y Fujimori.
2: La democracia significa aceptar los resultados. Yo creo que mal le hace a la democracia y al espíritu democrático no reconocer los resultados.
1: El congresista Roberto Sánchez, que se medirá el primer domingo de junio con Keiko Fujimori en su cuarta candidatura y con una distancia por 5 puntos sobre su rival.
0: Ya, en Perú. En Estados Unidos quieren procesar a Raúl Castro. El jefe de la CIA ya está en la isla para negociar posibles acuerdos con las autoridades locales.
1: Justicia de Estados Unidos trata de procesar al expresidente cubano, el nonagenario Raúl Castro. Según CBS News, el jefe de la CIA viajaba ayer a La Habana para transmitir los cambios fundamentales requeridos en la isla por la Casa Blanca. Sin más detalles, es la primera visita a Cuba de un jefe de la CIA desde 1953, subraya la agencia Reuters, en medio de un bloqueo energético por parte de Estados Unidos prácticamente sin precedentes en 6 décadas de embargo.
0: 7:17 a.m. La reflexión de hoy: la mente serena trae consigo la fuerza para sanar incluso las mayores heridas. La mente serena trae consigo la fuerza para sanar incluso las mayores heridas. Lo decía Séneca. 7:17 a.m. Ve a la gran feria de bonos increíbles solo en Hyundai Angelópolis. 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Bip, bip. Max López, muy buenos días.
3: ¿Qué tal, Raúl? Te saludo con muchísimo gusto. Saludamos con muchísimo gusto al amplio auditorio en este espacio regional de 7 de la mañana a 8. Para comentarle parte de la actividad del deporte, ya le mencionábamos hace unos momentos lo que acontecía, bueno, lo que va a acontecer ya en unos minutos con lo que es la final de la FA Cup en punto de las 8 de la mañana entre el Chelsea y el Manchester City, que será desde el estadio de Wembley. Además de todo, el Celtic y el Hearts al minuto 86 empatan 1-1. En este caso sería el Hearts, el equipo que sería campeón de Escocia. Además de todo, parte del resumen del béisbol que tuvimos el día de ayer, los pericos lamentablemente ya no pudieron mantener esta racha de partidos. Con todo y todo, recuerda usted que siguen siendo líderes. La novena emplumada sigue siendo líder. Hace muchísimo, de verdad muchísimo tiempo que no veíamos un equipo tan sólido, pero todavía es catalogado este un inicio de temporada. Todavía falta mucho por demostrar. Hoy tendrán su segundo duelo ante el Águila de Veracruz, allá en Veracruz. Siempre es una serie complicada ir a territorio jarocho, pero entendemos que todavía se puede ganar. De hoy ganar, se jugaría en la serie como tal hasta el día de mañana y pues podrían todavía llevársela. Entonces, las esperanzas no están perdidas. Es un fin de semana bien cargado de actividad. Además de todo, muy tempranas horas de la mañana, ya, bueno, en horario de España ya es un poco más tarde, pero se dio a conocer que Robert Lewandowski ya es oficialmente una salida confirmada del equipo culé. Dejaría al Barcelona al final de la temporada, Raúl. Y la frase que enmarca el equipo catalán es: llegaste pues nada más como refuerzo y te fuiste como leyenda, ¿no? Entonces, creo que no hay mejor manera de enmarcarlo para Robert Lewandowski, que llegó 4 temporadas y consiguió 7 títulos, 3 copas, 3 supercopas, 3 copas del rey y por ahí fue, se me está escapando uno que tiene por ahí extra Robert Lewandowski. Son 7 títulos con los que se va del Barça, pero sin ninguna duda, lo del delantero polaco, que aún cuando muchos decían que ya estaba acabado, logró meter al Barça de nueva cuenta en el ojo del huracán europeo.
0: 37 años.
3: Sí, o sea, ya. 30,
0: y a ese nivel, o sea, tú ves el físico de Lewandowski y ya lo quisieran muchos de los chamacos, ¿eh?
3: Sí.
0: Futbolistas.
3: Ya de verdad, bueno, Raúl, no nos vamos lejos. Lo de Ferran Torres en el Barcelona, ¿no? Que, caray, o sea, en teoría él tendría que ser el siguiente en la lista, pero ya también se entiende que está lejos, ¿eh? Está lejos de que pueda ser Ferran Torres el reemplazo.
0: Sí, está lejos. ¿Y sabes quién fue, pues, la que lo promovió a la actividad física? ¿Su esposa?
3: Ah, claro.
0: Ana Lewandowska.
3: Su esposa es justamente la persona que se encargó de... Bueno, es preparadora física, entiendo yo. Entonces, pues tiene mucho sentido detrás de todo esto. Son 7 de la mañana con 22 minutos.
4: Y la Red 5 Radio nos está reportando a un hombre que se quedó dormido ahorita que estábamos hablando de que no manejen cansados o que no manejen bajo los influjos del alcohol. Hay una persona que está dormida justo abajo del puente de Loreto en la diagonal con sentido a la Ciénega. Está en su camioneta, es una camioneta de color gris y está ahí recargado sobre el asiento. Ahí mucho cuidado, no vayan a ocasionar un accidente y ojalá que él se encuentre bien. Que
0: ¿sabes?
4: Esté dormido.
0: ¿Sabes? Ojalá se encuentre bien. ¿Sabes qué hacía? ¿No te acuerdas lo que hacía Javier?
4: Antes.
0: Que llegaba y... ¡Silencio! ¡Déjenlo descansar! ¿No? Y así, no hagan ruido.
4: No, pero no, sí, despiértenlo, porque si no...
0: Sí.
4: Algo, bueno, para ver si está bien, sobre exacto, todo, ¿no? Exacto. Y la otra, porque pues una de esas se le va al pedal. Está encendida su camioneta. Uy. Ahí abajo del puente de Loreto en diagonal con sentido a la Ciénega. También les vamos a platicar que este viernes el gobernador del estado, Alejandro Armenta, encabezó en San Salvador el Seco la entrega de un módulo de maquinaria e insumos para fortalecer las actividades del campo. Esto también lo daba a conocer aquí en Buenos Días, el noticiero de la gente, que se está apoyando con insumos al campo para que también las familias puedan progresar, puedan mejorar y puedan obtener mejores cosechas y también mejores ganancias. Y esto es lo que comentaba el gobernador Alejandro Armenta.
5: Apoyos para el campo. Es muy importante que sepan, amigas y amigos, que el año pasado hicimos la primera compra de equipos para el campo, tractores, drones, sembradoras, cosechadoras. No teníamos un solo tractor para apoyar a las familias que viven en pobreza, aunque tienen tierra, no la podían sembrar porque era temporal. El año pasado compramos 750 equipos entre tractores, drones, y el año pasado ya sembramos 50 mil hectáreas de temporal que no se sembraban antes. 50 mil. Ponemos el tractor, pagamos el tractorista, pagamos el diésel, damos la semilla y damos el abono.
4: Y también el mandatario estuvo encabezando la entrega de fertilizantes y maquinaria e implementos agrícolas destinados a productores de la región, pero en la zona de San José, Chiapa.
5: Este año ya tenemos 1,800 equipos para todo el campo. Estoy muy contento porque este año, hermanas, hermanos campesinos, este año vamos a pasar de sembrar 50 mil hectáreas a 200 mil hectáreas en todo el estado de Puebla, incluyendo San José, Chiapa, desde luego, Nopalucan, Grajales, Mazapiltepec, toda esta región vamos a trabajar. Queremos que nuestros campesinos tengan la oportunidad de levantar su cosecha. Y en el caso de la maquinaria, quiero informarles que vamos a empezar la pavimentación doble carril, cuatro vías, son doble carril, dos de ida, dos de regreso, desde San José, Chiapa, hasta Grajales. Un gran bulevar que vamos a hacer de Grajales hasta San José, Chiapa.
4: 7:26 y muchísimas gracias por sus mensajes y vamos a escuchar esta propuesta que nos están haciendo.
6: A ver. Equipo, buenos días. Siempre es muy grato escucharlos de lunes a sábado. Bueno, de lunes a viernes verlos. Ojalá los sábados también hicieran transmisión en YouTube. Aunque salgan en pijama, no importa. Lo importante es verlos y escucharlos. Excelente día. Bendiciones.
4: Muchísimas gracias, bendiciones. No estaría mal en pijama, no estaría más cómodo, pero lo malo es que nos podemos quedar dormidos, ¿no?
0: No, venimos, de hecho, pues vamos para control.
4: Sí, ya nos damos un control.
0: Y vamos con el saquito, ¿no?
4: Sí, sí, sí.
0: Y aquí ya está Marcos Bravo. ¿Cómo estás, Marcos? Buenos días.
7: ¿Qué tal? Buenos días, Raúl, auditorio y equipo. Pues los saludo con gusto. El calor se siente algo intenso, la humedad, ¿no? Incluso desde anoche que nos toca dar el noticiario, se siente la humedad, Raúl. Ajá. La humedad muy persistente.
0: El bochorno.
7: Exactamente. Y de hecho comentábamos a través también ahí en Red Ciudadana que en la Mixteca Poblana, donde soy oriundo, el clima cuando es alrededor de las 3, 2 de la tarde, llegamos hasta 33, 34 grados centígrados.
0: Sí.
7: Y de verdad que la mayoría de las personas usan bermuda, el gorro, o el sombrero.
0: Las ventanas abiertas.
7: Exactamente. Y de verdad que es insoportable. Y por lo menos aquí se puede aguantar. Pero de verdad que allá el calor, además de la humedad, quema. Quema. Y es muy, muy fuerte.
0: Ayer en particular se sintió, ¿eh? Ayer se sintió el calorcito ya en la noche. Ahorita estamos a 16 grados. Está, lo bueno es que está parcialmente nublado.
7: Sí.
0: Entonces, pero va a, ya para eso de las 9 se espera que llegue a 20 y luego a las 11 a 24. O sea que va a estar importante, como decías, y el bochorno en la temperatura. Y hasta los 27 grados, 28 entre las 2 y las 3 de la tarde.
7: Es que eso es lo que más, el bochorno, lo que más pega.
0: Sí. Sí, pues hay que hidratarnos, hidratarnos. No quiere decir que estemos tomando así mucha agua, ¿no?
4: De
0: a poquito, traguitos constantes, para evitar eso, el golpe de calor.
7: Y también preguntarte, no sé, Raúl, si el tema de los sueros que de esos comerciales,
0: electrolitos,
7: son buenos o no, porque incluso los doctores, los especialistas mencionan que no es recomendable tomar ese tipo de sueros electrolitos siempre y cuando moderadamente. Exacto. El que sí recomiendan es el del polvo.
4: O el natural, que tú puedes preparar en casa con azúcar y con sal.
0: Sí, de hecho, los electrolitos a veces se llegan a perder cuando hay una sudoración constante, es decir, actividad física o estás en un lugar, sí se recomienda porque pierdes precisamente electrolitos, no constante, no todo el día estar tomando electrolitos, uh-huh. sino recuperas los electrolitos que perdiste y después el agua como la conocemos, ¿no? El agua embotellada, siempre estar hidratándonos, eso sí es muy importante, nada más, y ropa cómoda, ropa de color
4: claro.
0: Para evitar eso.
7: Y también evitar estar en frente a los rayos del sol, porque también se pueden venir otras enfermedades extremas, ¿no?
0: Exacto, y esto en cuestión de minutos, también en los autos, ¿eh? Queden los autos.
4: Sí, sobre todo cuando vas a hacer algún trámite rápido, ay, se queda tu familiar ahí.
0: Ahorita
4: no
0: vengo.
4: O mascotas, o sea, de preferencia, ahorita mejor no las lleven, porque son las que lo padecen, ¿no? Luego también ahí las dejan y nada más le dejan abierto bien poquitito de la ventana, ¿no?
0: Sí, ahí en el coche, si estamos en el, no sé, a 28, en el coche puede estar a 34. A
4: 35,
0: sí. Sí, ahí hay que tener mucho, mucho cuidado. Tenemos...
4: Sí, la red T5 Radio nos está informando que ya está restablecida la circulación en ambos sentidos en el arco norte. Esto es a la altura del kilómetro 72 en el tramo Tula 2 y Tula 1, luego de este incidente que ya fue atendido por las autoridades, así que manejen de todas maneras con precaución. Aunque ya está restablecida la circulación, manejen con cuidado y a moderada velocidad. Ya son las 7 de la mañana con 30 minutos.
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6: Son 7:35 de la mañana y estamos muy bien ambientados con Duval Rubio, con Grupo Frontera, y es que hay que mencionar que Grupo Frontera va a estar en el medio tiempo del partido México contra Ghana, va a poner todo el ambiente, este grupo musical que sin duda tiene buena música, a mí honestamente me gusta mucho y es uno de los grupos que está dando de qué hablar con Grupo Firme y otros músicos, música del género regional mexicano. Y es que vamos a pasar con la siguiente información porque en este momento son las 7:35 de la mañana y es que el titular de la Jugocopo, Pavel Gaspar Ramírez, informó que habrá consultas para la reforma de las infancias transgéneros. El objetivo es atender el mandato de la Suprema Corte de Justicia de la Nación sobre este particular y esto fue lo que se dijo.
7: Todavía algunos días, más de una semana, así es que ya lo he comentado. Hoy es nuestro primer día de sesión ordinaria. Traemos 15 iniciativas, 64 y 66 puntos. Va a ser una sesión larga y estamos trabajando en el tema de las infancias trans. Hace un momento recibí el cabildo de Chautlatal, por eso estamos caminando. Voy retrasado 30 minutos, pero con gusto, si quieren, al final lo detallamos.
8: Yo tenía que era presiones porque vinieron también.
6: Parte de las declaraciones de Pavel Gaspar, y para que nos den más detalles sobre esta información, se encuentra en la línea telefónica mi compañero Jesús Lemus, donde nos vas a platicar muy a detalle sobre este tema. Jesús, te saludo con mucho gusto. Muy buenos días.
9: ¿Qué tal, Marcos Bravo? ¿Cómo estás? Muy buenos días al equipo, al auditorio. Efectivamente, pues es lo que señalaba en las últimas horas el propio presidente de la Junta de Gobierno y Coordinación Política, Pavel Gaspar Ramírez, ante este tema tan polémico que estará marcando agenda, hay que decirle al auditorio, los próximos días de trabajo del Congreso local. De entrada, ayer se instaló lo que es el nuevo periodo de sesiones del Congreso local, 15 de mayo, conforme lo marca la ley, y con esto, sí o sí, Marcos Bravo, hay que decirlo, los diputados locales están obligados al tema de poder sacar el asunto de las infancias transgénero. Y es que hay que resaltar algo muy importante, Marcos, ya no se trata de una reforma que se podría quedar, lo voy a decir así tal cual, en la congeladora de las comisiones del Congreso del Estado de Puebla. Se trata de un mandato del máximo tribunal de nuestro país. ¿Y qué implica esto? Que los diputados locales no se pueden hacer de la vista gorda. Lo que sí también hay que ponerlo sobre la mesa, están estirando la liga sobre este tema tan polémico, porque recordemos que el asunto de las infancias transgénero consiste en una reforma al Código Civil de Puebla para que los menores de edad a partir de 15 años puedan decidir sobre el cambio de sus documentos oficiales. Ojo aquí, a ver, también hay que ponerlo sobre la mesa, Marcos. A los 15 años, ¿cuáles serían los documentos oficiales que puede tener un menor de edad? Fácil y sencillo, en un primer punto, solamente el acta de nacimiento. Recordemos que el Código Civil ya permite el cambio de identidad, ojo también aquí, sin el tema de las cirugías de por medio, para mayores de edad. ¿Qué implica esto? Que a lo mejor una persona, a lo mejor tú, Marcos Bravo, quieras ir ante la autoridad correspondiente y pedir el cambio de nombre a una mujer, al nombre de una mujer, en tu INE, en tu registro civil, en tu pasaporte, en otro documento oficial. Entonces es parte de la polémica que tendrán ahorita los diputados locales con el asunto de las infancias transgénero. Marcos.
6: Te agradezco mucho, Jesús, por esta información y por supuesto le vamos a estar dando seguimiento porque es muy importante lo que nos está señalando sobre esta situación donde estaremos indagando más a detalle. Muchas gracias, Jesús, que tengas muy buenos días.
9: Gracias, buenos días.
6: Y pasando a otra información, porque en este momento son las 7:42 de la mañana, se registra accidente al final de la autopista a Atlixco, en la curva a Izúcar de Matamoros, sentido Atlixco, es el reporte de la red que en estos momentos nos están llegando. Hay accidente al final de la autopista hacia Atlixco en la curva de Izúcar de Matamoros. Parte de la información que en estos momentos nos están haciendo llegar a través de los reportes de la red, porque es muy importante que usted mande su reporte al 22-22-38-29-90 y nosotros, por supuesto, le hacemos mención a través de 5 Radio Comunicación Efectiva. Y, por supuesto, pasamos a otra información porque nos trasladamos hasta la zona de Atlixco. Y es que el actor Freddy Ortega participará en Cuéntame de Atlixco este 16 de mayo y parte de lo que se menciona aquí se lo ponemos. Ahí estamos. Bueno, en unos momentos le vamos a dar todos los detalles y es que hay que mencionar que la presidenta de Atlixco, Ariadna Ayala, destacó que va a realizar la participación Freddy Ortega en este ciclo de lecturas Cuéntame de Atlixco. Se realizará el próximo sábado 16 de mayo de 2026 a las 5:30 horas en las instalaciones del Centro de Convenciones de Atlixco, donde se espera la asistencia de habitantes del municipio, turistas, personas y interesadas en las actividades culturales. Y es que la presidenta municipal también reiteró la invitación para que niñas, niños, jóvenes y adultos participen en este encuentro, cuyo objetivo es fomentar la lectura y fortalecer los espacios dedicados a la cultura y las artes. Freddy Ortega, que es un comediante, actor y escritor, productor mexicano, y ahora ante todo esto están intentando fomentar, por supuesto, la lectura, que es muy importante para todos quienes les gusta la lectura. A ver, honestamente, a mí me gusta leer todo lo que tiene que ver con redes sociales, pero en lo particular, exactamente noticias. Y es que la mayoría de las veces ya la lectura a través de libros se ha perdido esa costumbre. No sé, usted me comentará, lee más en redes sociales, lee libros, coménteme al respecto sobre esto. Y es que, a ver, le voy a comentar algo, y es que de acuerdo con datos del INEGI, durante el 2025, alrededor del 79.1% de la población alfabeta de 12 años y más leyó al menos algún tipo de material, ya sea libros, revistas, periódicos, historietas, blogs o contenido digital. Uno de los datos más relevantes es que el 62.5% de los mexicanos afirmó haber leído al menos un libro en el último año. Además, el grupo con mayor hábito lector es el de jóvenes de entre 12 y 24 años, donde casi 9 de cada 10 personas dijeron leer algún material. Y ponga atención con esto, porque el estudio también revela cambios en la forma de leer. ¿A qué le menciono esto? Porque 8 de cada 10 personas leen contenidos en redes sociales, lo que le estaba mencionando. Ya el hábito de leer de leer a través de periódicos, en libros, se ha ido perdiendo esa costumbre. La mayoría de las personas ya lo hace a través de redes sociales. Y es que hay que mencionar que es muy importante esto que le estoy mencionando. Y vamos en estos momentos con Ceci Espinosa, quien en este momento nos vas a mencionar sobre las urnas eléctricas que tenemos al respecto. Ceci.
10: Buenos días a ti y a todo el auditorio. Comentarte que a fin de superar el 70% de la participación ciudadana en la emisión de su ejercicio democrático, el Congreso de Tlaxcala buscará proponer la implementación de urnas electrónicas en las próximas elecciones locales del 2027, donde se elegirá gobernador o gobernadora, presidentes municipales, regidoras y presidentes de comunidad, además de diputados locales. Así lo aseguró el legislador Silvano Garay Loredo, presidente de la Comisión de Asuntos Electorales. En entrevista y tras encabezar la tercera mesa de trabajo denominada Preparación de la Elección, Jornada Electoral y Cómputo de Resultados Electorales, afirmó que existe preocupación por la baja participación de los jóvenes, de apenas 6 de cada 10 en edad de votar, debido a la desinformación y la desconfianza de los partidos políticos. En este sentido, se busca acercar el voto de forma electrónica para que puedan participar, una alternativa que propone el Congreso de Tlaxcala. Vamos a escuchar al diputado.
11: Hay entidades que ya utilizan la urna electrónica. Comentarles que recuerden que tenemos proceso en Coahuila. En Coahuila ya el Instituto Nacional Electoral ya mencionó que va a ser prueba vinculante el uso de la urna electrónica. Entonces, si es conveniente que para nosotros el gran reto que tenemos, nosotros como actores políticos, las instituciones y los poderes, de conquistar ese 30% que todavía no sale de su casa a votar. Entonces, si nosotros actualizamos esta manera de votar, pues podremos hacer incentivos, ¿no? Entonces, nos tendríamos que adaptar a lo que es la nueva red política y tecnológica del país y del Estado.
12: ¿Y es factible poner esta urna electrónica en Tlaxcala? Ya previos ejercicios anteriores, pruebas que se han hecho.
11: O sea, mira, ya hay datos de países que, por ejemplo, tenemos elecciones en Brasil próximamente. En octubre, si no me equivoco, ahí ya tienen modelos de urna electrónica en casi todo el país. Tenemos modelos ya utilizados en Jalisco, lo mencionaban aquí en las mesas, en los que en efecto es conveniente y ha sido fructífero ese uso de la urna electrónica. Comentarles también aquí a la audiencia que tenemos una mesa la próxima semana en lo referente a las nuevas formas de emitir el voto. Y ahí se va a incluir la urna electrónica y se va a presentar un modelo de urna electrónica.
13: Muy bien, diputado, en su ponencia también, bueno, en su participación hablaba de que ya le enviaron a través de su correo electrónico una participación. Entonces, pues hacer un llamado, incentivar a la población, sí, a que le manden, y recuérdanos la cuenta a dónde sí, enviarle.
11: Hay que seguir con esta naturaleza ciudadana de las mesas.
10: Max, pues ahí está parte de lo que comenta el diputado. Sin duda alguna, pues la innovación, la tecnología llega también al Congreso del Estado, y vamos a ver si opera o no esta nueva iniciativa.
6: Muchas gracias por la información, Ceci. Te mando un fuerte saludo.
10: Buenos días.
6: Ahí están parte de también de lo que está mencionando este diputado, y también a mi compañera Ceci Espinosa, quien se encuentra en ese punto. Y es que ahora hay un reporte de la red que en este momento nos están haciendo llegar a través del 2222382990, y es que se está incendiando un predio en San Sebastián de Aparicio, en donde en este momento vamos a escuchar parte de lo que nos están mencionando.
14: Iniciado de 5 Radio, 4 Fantástico, les reporto, parece ser que se está quemando un terreno, pero está, pues sale aquí el humo negro, se aprecia desde la autopista. Es aquí en camino a Tlaltepango, pasando la desviación hacia San Sebastián de Aparicio, pero sobre camino a Tlaltepango, rumbo a Tlaltepango. Me voy acercando, estoy grabando el video.
6: Parte de las declaraciones de los redescuchas que en este momento nos están mencionando sobre este incendio. Es un predio en San Sebastián de Aparicio. Muchas gracias por su reporte. Y en esta ocasión ahora nos trasladamos hasta Atlixco con Nayeli Martínez, donde ya adelantábamos, Naye, sobre el tema de que Freddy se va a encontrar, o más bien va a estar en aquel territorio para fomentar la lectura. Tú tienes más detalles.
15: Así es, Marco, qué gusto saludarte. Bueno, te platico que es la presidenta de Atlixco, Ariadna Ayala, quien da a conocer que será justo este sábado en el Centro de Convenciones a partir de las 5 de la tarde para que la gente vaya y disfrute de un momento, pues, en familia. Sabemos que los cuentos que en ese momento se les da lectura, bueno, pues son creados también por los mismos atlixquenses. Y bueno, esto es parte de la invitación que realiza la alcaldesa.
16: Estamos muy contentos de tener a un artista poblano, que además es un artista poblano muy talentoso. Freddy Ortega es pues para nosotros también un referente en temas culturales, ¿no? Y bueno, pues va a ser un verdadero deleite lo que vamos a tener el próximo sábado en el Centro de Convenciones a las 5:30 de la tarde, porque estábamos viendo el clima y es probable que llueva, entonces mejor vamos al Centro de Convenciones. Pues, tiene varios alcances, este programa sin duda es muy, muy benéfico, porque hay un fomento a la lectura a través de él, pero al mismo tiempo hay un fortalecimiento de la identidad de la atlixquense. Estamos.
15: Y es que te platico, Marco, que esta actividad ya lleva 4 años realizándose, es muy bien recibida por los ciudadanos, por algunos turistas que llegan justo este fin de semana, así que si usted no tiene alguna actividad, dése la vueltecita por este pueblo mágico. Aparte de este, habrá otras actividades, Marco.
6: Oye, Naye, ¿y qué actividades vamos a tener también ahí en territorio de Atlixco, además de la comida? Porque es un buen, lo que se está realizando para fomentar la lectura, traer este tipo de actores, comediantes a la zona de Atlixco.
15: Así es, bueno, pues justo este fin de semana también se estará realizando la Feria del Tatú. Sabemos que esta actividad también es muy gustosa para algunos ciudadanos. Esta se estará realizando en esta área conocida como La Crom, que queda justo enfrente de lo que es el Zócalo. Y bueno, de ahí en fuera, el próximo mes ya se acerca una de las ferias importantes, que es la Feria del Mezcal y el Pulque. Y bueno, un sinfín de actividades que la gente puede venir a realizar, aparte de realizar, también puede probar los diferentes platillos, las diferentes nieves, porque también hay nieves de esta temporada, así que vénganse, dense una vueltecita, hay actividades para todos.
6: De acuerdo, muchas gracias, Naye. Y ya por último, oye, ¿cómo se está percibiendo el calor en el territorio de la Mixteca, exactamente en Atlixco? Porque era lo que comentábamos hace unos momentos con Raúl, que la humedad, el bochorno, se está sintiendo últimamente mucho aquí en el estado de Puebla.
15: Así es, desde muy temprano te platico, Marco, que se siente, dirías tú, el bochorno a partir de las 10 de la mañana, pero cuando el calor es intenso, que de verdad la gente busca resguardarse, es a partir de las 12 del día a las 3 de la tarde se siente un calor intenso. Vemos que por las calles van las personas con los paraguas, las gorras, buscando también resguardarse un poco de los rayos del sol, pero sí se siente muy fuerte. Y también por las noches, no siempre, pero por lo general sí se percibe ese calor que, bueno, pues algunos los despierta. Antier tuvimos lluvia, amaneció fresco, rico, pero a partir de ahorita yo te comento que ya se siente ese calorcito que se ve que va a estar bueno para este fin de semana.
6: Ahí está parte de la información. Muchas gracias, Naye.
15: Buenos días.
6: Parte de la información de mi compañera Nayeli Martínez. Y ante todo esto, en estos momentos, a través de los reportes de la red, nos hacen recomendaciones para que nos hidratemos. Y esto es lo que nos están mencionando.
17: Radio, buenos días, bonito sábado, excelente fin de semana y saludos a los cuatro fantásticos de la noticia. Comentando sobre los calores y cómo hidratarse. Bueno, de hecho, en el IMSS nos recomendaron que 2 veces a la semana tomemos agua mineral combinada con Sidralmundet, que eso es muy bueno para la hidratación, pero 2 veces a la semana, tampoco mucho porque lo que es el agua mineral puede dañar el riñón. Ese es el comentario que les comento, que lo puedan compartir. Saludos.
6: El agua mineral, muy buen dato, Duval, y por supuesto, hay otro punto que también queríamos tocar, el hecho de que los perritos, los caninos, luego lo lleguen a sacar hasta horas de la tarde donde el calor es muy intenso. Hay que evitar este tipo también de situaciones porque los animalitos, por supuesto, que también sienten, incluso allá hay algunos como protectores para los animalitos, pero sí hay que evitar y más que nada tener un horario adecuado tapado para que los animalitos pues no se puedan ver afectado en el tema de sus patitas. Ahora nos trasladamos hasta la zona de Tehuacán, porque amigos y familiares de Axel Omar se manifestaron en ese territorio y por supuesto toda la información la tiene mi compañero Edgar Román, a quien saludo con muchísimo gusto.
18: ¿Qué tal? Excelente mañana. Aquí es familiares y amigos de este joven Axel Omar, quien por desgracia perdió la vida en este marzo de 2026 en la colonia Cerdán. Se manifestaron en las instalaciones también de Casa de Justicia para exigir avances reales en la investigación y denunciar presuntas irregularidades en el proceso que lleva la Fiscalía General del Estado. Vamos a escuchar parte del testimonial del propio padre de Axel Omar.
19: Pues miren, la Fiscalía nos citó 11:30 de la mañana aquí en Casa de Justicia. Desconocemos el motivo, mas en cambio lo que sí queremos expresar nosotros como padres, como familiares, es el mal trabajo que está realizando Fiscalía ante el homicidio de mi hijo Axel Omar. ¿Sí? Prácticamente nosotros ante el acusado estamos en desventaja tanto económica como jurídicamente, ¿sí? Entonces, pues aquí pareciera que el fiscal está haciendo la carpeta de investigación como él quiere, como él quisiera haciendo la investigación. Y prácticamente estamos viendo que hay muchas inconsistencias, hay muchas pruebas que no están en la carpeta. No podemos dar detalles, pero lo que sí podemos decir es que hay elementos suficientes como para que se culpe a esta persona, ¿sí? El cual nosotros estamos viendo que se está prestando a corrupción, ¿sí? Se está prestando a corrupción porque todo se inclina a que el culpable salga librado. Es por eso que nos venimos nosotros a...
18: Pues bien, cabe mencionar que durante la protesta los inconformes cerraron particularmente una de los carriles de la calzada Adolfo López Mateos, portando pancartas y consignas para demandar ya la detención del presunto responsable identificado como David N., y le aseguraron continuó en libertad, presuntamente amparado. Este reporte es el momento.
6: Muchas gracias, Román, Edgar Román. Y es que te pregunto también si este caso queda en riesgo de que pueda quedar impune, porque obviamente pues los padres y amigos exigen justicia, ¿no?
18: Así es, justamente también indicó que los gastos médicos de los padres mencionan que ya superan los 50,000 pesos, situación que ha complicado también económicamente a la familia, por lo que también exigieron que el responsable responda por los daños ocasionados. También manifestaron que insistieron en que continuarán solicitando justicia para Axel Omar y para otra víctima que sobrevivió de este fatal accidente.
6: Muchas gracias, Edgar Román, te saludo con muchísimo gusto.
18: Excelente mañana, un abrazo y buen fin de semana.
6: Y es que para poner en contexto a todo nuestro auditorio sobre este tema, este hecho sucedió el 29 de marzo, donde dos jóvenes fueron atropellados por un conductor de un Mini Cooper, donde identificado como David N., mientras caminaban por las calles de la colonia Aquiles Cerdán, fue cuando atropellaron a estos dos jóvenes. Axel perdió la vida en el lugar, mientras que su acompañante fue trasladado de emergencia a un hospital de la ciudad. Los familiares, por supuesto, dejaron en claro que no buscan una reparación económica del daño, sino que la persona responsable de arrebatarle la vida a Axel enfrente las consecuencias penales correspondientes. Ya hay reportes de la red en estos momentos porque se registra accidente en la México-Puebla, y esto es lo que nos están mencionando.
20: Hay pollo congelado.
6: Ahí está la información y ya se está registrando la rapiña, de acuerdo con la declaración del redescucha, donde se registra accidente en la México-Puebla, para que usted lo tome en cuenta y en consideración. Así es que es el reporte de la red que en estos momentos nos están haciendo llegar. Y antes de que nos vayamos, el día de ayer acudimos al Centro Histórico de Puebla, donde se estaba registrando el intercambio de estampas del álbum del Mundial 2026. y eran cientos de jóvenes, adultos y adolescentes quienes se encontraban en ese sitio. ¿Y sabe aquí cuál es el punto que donde los niños hacen la ilusión de poder llenar este álbum? Que los jóvenes llegan a gastar hasta 5,000 pesos, o si no es que hasta más, para poder llenar su álbum del mundial. Y es que algunos nos estaban mencionando que llevaban desde el mundial de Brasil, el mundial de Qatar, tratando de llenar estos álbumes, que de verdad que a mí en lo particular me ha tocado llenar el de Rusia, y es que las estampas tienen un costo de alrededor de entre 25 y 20 pesos. ¿Usted se encuentra llenando también su álbum? Coméntenos al respecto sobre esto, porque de verdad que el mundial ya lo tenemos a la vuelta de la esquina, y por supuesto, las personas se encuentran llenando ya su álbum del mundial. Y también hubo declaraciones por parte de una abuelita quien acompañó a su nieto para llenar las estampitas del mundial 2026, y esto fue lo que mencionaba cuando se encontraba en el Centro Histórico de Puebla.
0: Ellos tienen mucha ilusión por llenar su álbum, pues aunque sea ahorita dijeron que había este evento y como no puede venir su mamá, pues ya vine a ver qué lograron. ¿Por qué no traía casi estampa? Apenas lo compraron.
6: Pues parte de las declaraciones de esta abuelita, quien acudió junto con su nieto a comprar y también intercambiar estampas del Mundial de 2026. Nosotros nos estamos despidiendo, pero no se retire porque tenemos más información. Ya son las 8 en punto.
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6: Soy Marcos Bravo y a continuación te presento la información más importante hasta el momento. Se registra accidente vial en la autopista México-Puebla a la altura de la desviación hacia el aeropuerto, donde un tráiler se vio involucrado. Autoridades realizan labores de retiro de escombros, por lo que se recomienda circular con precaución en la zona. También se registra accidente al final de la autopista hacia Atlixco, en la curva para ir a Izúcar de Matamoros. Un tráiler está volcado en la zona. Se registra incendio de un predio sobre la calle Zaragoza Sur en San Sebastián de Aparicio, a la altura de una tienda de abarrotes. Se solicita la presencia de cuerpos de emergencia para atender la situación. A su vez, una caja de tráiler presuntamente robada fue abandonada sobre la autopista Puebla-Orizaba con dirección a Orizaba, a la altura del kilómetro 165 antes de la desviación hacia Acatzingo. Autoridades ya se encuentran en la zona. Las hermanas Clarisa del Monasterio de Santa Clara del Sagrado Corazón invitan a su tradicional kermés familiar el 17 de mayo de 9 de la mañana a 5 de la tarde. También habrá la grandiosa tómbola, esto en la 8 Oriente, número 9, Colonia Centro, Atlixco. En más de la información, incendio en la refinería Olmeca en Dos Bocas, Tabasco. Durante la madrugada de este 16 de mayo, se observan columnas de humo y resplandores dentro del complejo operado por Pemex. Hasta el momento se desconoce si hay personas lesionadas. En este momento nos encontramos con 21 grados centígrados. Agradezco a mi compañero Duval Rubio en la operación digital. Para el radar le informó Marcos Bravo. Excelente día.
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8 de la mañana con 4 minutos, 8.4 a través de Sol FM. El rayo contigo hasta las 9 de la mañana, recuerda. Estas son las de gorra, complacencias musicales. Puedes mandarnos tu mensajito de texto o de audio para tu petición de saluditos o el tema que quieras escuchar. 244-140-91. Muy buenos días.

8 de la mañana con 6 minutos. Tengo saluditos para la Chona. Dicen por aquí que ya se va a la chamba. Desde Santa Isabel Cholula, saluditos. 244-540-91, recuerda. Son los mensajitos de texto o de audio que puedes enviar, de texto o de audio. Lo esperamos para saludar a quien tú quieras. 8 con 6 minutos.

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Ya son las 8:22. Escuchamos el tema de los Cumbia Kings desde que no estás aquí, aquí, por supuesto, a través de Sol FM. Déjame enviar saludos, nos dicen por acá, buenos días. ¿Podrías ponerme la canción de Yo Quiero Ser? Gracias. ¿Qué será? De Vicente Fernández. La ponemos con todo gusto. Tengo por acá más saluditos, a ver qué nos dicen.

0: Juguetito para la chica que está trabajando.
1: Bueno, se cortó un poquito su mensajito de texto. De audio, perdóneme, de audio.

0: a todo el departamento de Limpia, un saludo con mucho gusto, ¿verdad? A todos los que están chambeándole duro en este fin de semana. Vámonos con más música. Fuera 244-140-91. Pídeme ahí tu temita o al 244-445-1550. Este programa es Las de Gorra, son complacencias musicales. Estoy contigo hasta las 9. Hola, ¿qué tal? Bueno. Buenos días, dígame, ¿qué canción le ponemos? ¿Quién habla?
1: Paco.
0: ¿Qué onda, Paquito? ¿Qué canción te pongo?
1: Hazme el favorcito de ponerme la de Tus Mentiras de los Bukis, por favor.
0: Tus Mentiras de los Bukis, claro que sí, carnalito. Nada más, ¿algún saludo?
1: Sí, para mi esposa Magdalena Coahuay López y para la familia Carranza Coahuay.
0: Sale, mi hermano, te la ponemos,
1: Gracias.
0: Buen día, buen gracias día. A ti, hasta luego. Muy... Igualmente, gracias, buenos días. Son las 8:24 minutos, tema de los Bukis. Sí, temazo, igualables, ¿verdad? Excelente grupo. 8:24. Hola, ¿qué tal? Bueno. Hola, hola. ¿Me puedes hablar un poquito más fuerte, carnalito? No, pues... Yo sí lo oigo, lo escucho muy bajito, pero él a mí no me escucha. 8:25.

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Las 8 de la mañana con 35 minutos, mi querida Lucy Ruano. Qué bueno que nos estás saludando y escuchando. Saluditos, dice por aquí, saludos para el restaurante Tabachín. Que tengas excelente fin de semana, gracias. Saluditos para ti con todo gusto, tengo más saludos. Dice, buenos días, Ray, un saludo, por favor. Y la canción del Niño de tu Amor de los 10, 10, claro, mi querido.

0: Las 8:35 minutos, tengo saluditos a través de WhatsApp audio, mi querido Memo Aspiros, hola.
1: Rey, muy buenos días, un saludo a la distancia. Por favor, si me puedes poner la canción de La piel tiene memoria. Un saludo y gracias. Que tengas buen día.
0: Un gusto, mi querido Memo Aspiro. Saluditos. Hola. Hola, hola. Hola, ¿quién habla?
2: Hola.
0: Hola, ¿quién no habla, pues? Aquí habla bien bajito, mi amigo, ¿verdad? No se le entiende. ¿Qué hacemos? Saluditos, por favor, dice, para la familia Coatzilpan Coat, que escuchamos aquí en San Agustín del Calvario, a San Pedro Cholula, una canción de la cumbia de Venus, a la señora Lucía Pancoat, para don Apolinar Coatzil y Sergio, y también para Erika. Saludos con todo. Hola, Ray, el saludito, puedes poner la canción de Te Quería Comer a Besos, con Temerarios. Por favor, gracias, María Evelyn, con todo gusto. Las 8 de la mañana y con 37 minutos.
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1: Estas son las 8 de la mañana ya con 45 minutos. Saludamos y felicitamos a quien lleva el nombre de Simón, Abdaz, Adán, para Brenda y por supuesto también a Fidolio. Muchas felicidades. Pásela bien con Pasteles Capi.

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2: Si me puedes poner la canción del Paso de la Tortuga para mi compa el Lalo.
3: Ay, ¿me puedes poner, por favor, la canción esta sonidera que dice Es el Amor, por favor? Gracias.
4: Ok, claro que sí, con todo gusto. Son ya las 8 de la mañana con 46 minutos. Nos vamos con los temas que ha solicitado. Vámonos con los temerarios.

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Solamente 7 minutos para que sean ya las 9 de la mañana. Escuchamos este tema del Grupo Venus. Que tengas una excelente mañanita. Es un punto de las 9 de la noche. Estoy con ustedes Fidel Andrade Santiago, el compa. Y después, Mario Borrego de Oro, Alberto Zapata. Excelente mañana, 7 minutos para que sean las 9.

Solo 5 minutos y será ya las 9 de la mañana. Cierto, cierto. No, no te digo, es que ya la mente no me ayuda. Mi querida Berito, saludos para ti, para el buen George, con todo gusto. Saluditos allá en Chicago. Mi querida cuñadita, mi querida Ninel. ¿Cuándo vienes, Berito? Saluditos.

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1: ¿Qué tal? ¿Cómo le va? Muy buenos días, soy Marcos Bravo y a continuación te presento la información más importante al momento. Un tractocamión que transportaba acerrín volcó sobre la autopista vía Atlixcáyotl a la altura del kilómetro 25 en sentido Atlixco, en la zona conocida como La Curva. No se reportan personas lesionadas y el conductor presuntamente huyó del lugar tras el incidente. Protección Civil de Puebla informa que este sábado se espera ambiente cálido en Puebla, sin pronóstico de lluvias y con vientos del suroeste de 30 a 35 kilómetros por hora en gran parte del estado. Choque por alcance entre un Suru y una camioneta Nissan sobre el Boulevard Atlixco y 31 Poniente con sentido a Zabaleta genera afectaciones a la circulación. Se recomienda manejar con mucha precaución. Por otro lado, se registra accidente vial en la autopista México-Puebla, a la altura de la desviación hacia el aeropuerto, donde un tráiler se vio involucrado. Autoridades realizan labores de retiro de escombros, por lo que se recomienda circular con mucha precaución. En información deportiva, Julián Araujo se convirtió en campeón con el Celtic de Escocia. Su último partido fue el 4 de marzo ante el Aberdeen. Y en más de la información, de acuerdo con información en España, José Mourinho podría regresar al Real Madrid para dirigir al conjunto merengue. Por otro lado, las hermanas clarisas del monasterio de Santa Clara del Sagrado Corazón te invitan a su tradicional kermés familiar de 9 de la mañana a 5 de la tarde. El domingo 17 de mayo habrá tómbola, esto en la 8 Oriente, número 9, Colonia Centro, Atlixco. En este momento nos encontramos con 23 grados centígrados en la operación digital. Mi compañero Duval Rubio para el radar le informó Marcos Bravo. Que tenga un excelente día.
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de la mañana con 10 minutos. Acabas de escuchar a Ricardo Arjona. Esto se llamó La Historias de Taxi. Acompañando a Marc Anthony. ¿Cómo de que no, amiga? Saludos bien especial. Ex

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Acabas de escuchar a CNCO, el tema se llama Bailemos Reggaetón Lento. Qué gusto saludarle a las 9 de la mañana con 28 minutos aquí a través de Sol FM 101.3. Mis amigos ahí en el mercado, Ignacio Zaragoza, les saludo con todo gusto a toda la zona de Tianguis. ¿Cómo de que no? Aquí nos vamos haciendo compañía. Excelente sabadito. Por ahí saludos a mis compadres de La Estrella. Estoy echando una tortuga del Chavo del Ocho. Les saludo con todo gusto, excelente día. Súbale, compadre. Vámonos ahora con La Macarena. Ellos son los del Río.

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0: 18 minutos y serán ya en este momento las 10 de la mañana. Acabas de escuchar Llorando se fue el Cuarteto Continente aquí en la programación de Sol FM 101.3. Y además, Jos Favela, cuando fuimos, nada. Vámonos con saludos, claro, a través del WhatsApp audio 244-140-91.
1: Vaya, compadrito, 400, aquí andamos modulando y rodando esas monedas del suelo. Un saludo para todos los chavorrucos de la Ruta 1, para los caballeros amantes de volante de la Ruta 1P, para todos los grandes infieles y aquí para los rápidos y furiosos de la Ruta Tech. Aquí de parte de Escopa Altata, gracias, compadrito. 400, un fuerte abrazo de cabina.
0: Gracias, compadre, igualmente, excelente día, maravillosa jornada de trabajo, bonito 400, claro que sí. Saludos para mi comadre Lucy Ruano, ya está chambeando desde muy temprano. A ver, vámonos con saludos para la familia Flores Zavala y en Huehuetlán el Grande, saludazo bien especial. Y ahí anda chambeando mi compadre, el mismísimo Toño, en la ruta, dice, saludos para todos los santos infieles, ahí de la ruta 13, agárrense, chiquillas, dice que anda el galán de galanes, el buen Toño, órale pues, ahí en la unidad número 6 que viene con todo, hoy se come con manteca, compadre. Saludos a mi compadre Jitomate, ahí al buen Chuy y al buen Fernando, les saludo con todo gusto, a darle con todo menos con miedo. Tengo saludazo muy especialmente, dice, para mi esposa Eloy Coyotl y mi nieto Said, de parte del señor Delfino Aguilar, hasta la colonia Valle Sur, les saludo con todo gusto. Saludos a mi compadre Guillermo Aspiros, excelente día, mi gente bonita de Valle Sur, anda de fiesta en la colonia Valle Sur allá, celebrando a San Isidro Labrador. Órale pues, les saludo con todo gusto. Vámonos, son 17 minutos ya para las 10 de la mañana, y aquí suena y se escucha Maluma.

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Bueno, mis amigos, solamente son 7 minutos ya para que sean las 10 de la mañana. A ver, vámonos con saludos a la familia Hernández. Familia Hernández allá en la colonia Maximino Ávila Camacho. De parte de Pao, saludos, excelente día. Tengo saludos para mi compadre Guillermo Aspiros, para su mami Doña Gregoria, para su papi Don Fidel. Les saludo con todo gusto allá precisamente en los Estados Unidos. Mega saludo para el maestro Jorge. Saludos para el maestro, dice que no lo es, el Odilón. Para el maestro Paco, que dice pero no lo es. De parte del mero mero chaleco, el Winnie. Andamos con mucho trabajo aquí en Nejatengo. Bueno, les saludo con todo gusto, compadre. Excelente día. A ver, saludazo a la familia Picasso Flores. Órale, pues, mega saludote bien especial, compadre. Échele ganita, solamente son ya 7 minutos y las 10 de la mañana. Te voy a dejar con Polo Montañez. Esto es Un Montón de Estrellas. Muy buenos días, excelente sábado.

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2: El gobernador Alejandro Armenta encabezó en San José, Chiapas, la entrega de fertilizantes. Buenos días, esta es la información más relevante hasta el momento. El gobernador Alejandro Armenta encabezó en San José, Chiapas, la entrega de fertilizantes, maquinaria e implementos agrícolas destinados a productores de la región. El secretario de Educación Pública en Puebla, Manuel Viveros, aseguró que su prioridad es continuar trabajando en materia educativa, por lo que descartó buscar alguna candidatura rumbo al 2027.
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2: El Ayuntamiento de Coronango y el INE instalarán módulos itinerantes del 19 al 22 de mayo para tramitar, renovar o actualizar credenciales para votar en distintos puntos del municipio y juntas auxiliares.
1: Internacionales.
2: Corea del Sur presentó su lista 2026 convocados para la Copa Mundial de la FIFA 2026. La selección asiática comparte el Grupo A junto a México, Sudáfrica y Chequia. Las hermanas clarisas del monasterio de Santa Clara del Sagrado Corazón invitan a su tradicional kermés familiar este 17 de mayo, de 9 de la mañana a 5 de la tarde, donde habrá antojitos mexicanos. Acude a la 8 Oriente, número 9, Colonia Centro, en Atlixco, Puebla. No faltes.
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2: El clima hasta el momento es de 28 grados centígrados. 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Para Radar informó Nayeli Martínez.
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1: Las 10 con 8. Seguimos contigo aquí a través de Sol FM 101.3, claro, el mega saludo bien especial para todos ustedes, mis amigos, en este maravilloso sabadito. Bueno, pues aquí estamos presentándote a el Super Show de los Vázquez, precisamente en este excelente y maravilloso sábado. ¡Vámonos!
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1: 10 con 13.

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14: 10 de la mañana con 20 minutos, el Super Show de los Vázquez. Sí, el Super Show de los Vázquez es una agrupación originaria de Acayuca, en Veracruz, pero Minatitlán los adoptó como los, pues como los vio crecer musicalmente y profesional. Hoy son los hijos predilectos de todo el estado de Veracruz, gracias a su talento y su carismático estilo en la escena tropical. Suman millones de fans en toda la República Mexicana, Centro y Sudamérica, además de todos los hispanos en Estados Unidos. Porque Roberto, Rafael, Rubicel, Charlie, Guillermo, Sergio, Gustavo, Humberto siguen haciendo la música tropical, haciendo de ella todo un show. El Super Show de los Vázquez no es solamente un grupo, no es solamente un grupo como hay tantos. que crecen en la improvisación, sino que ellos llevan en la sangre ese sabor, esa alegría, esa magia para interpretar diferentes ritmos musicales como la cumbia, la chunchaca, hasta el bolero tropical. Bueno, pues los integrantes de la agrupación iniciaron su vida artística el 18 de octubre de 1968, desde una edad muy joven. Sus inicios fueron con grupos de amigos, ideando el nombre que los llevaría a conquistar un lugar en el arduo mundo del espectáculo. Entonces se les ocurrió estilizar el apellido Vázquez, común en las tierras mexicanas, cambiando algunas de sus letras y llamándose en ese entonces Los Vázquez. Así, tiempo después, la dirección del equipo decide aventarse al ruedo, invirtiendo todos sus ahorros en una producción de su primer acetato, bueno, su primer disco. Esto pues lo hizo Los Vázquez de Minatitlán, perdón, bajo el sello Discos Rex, del cual se desprendió el sencillo Guadalajara. Bueno, pues mis amigos, precisamente hoy en este sábado tengo el gusto de presentarte a solas con el Super Show de Los Vázquez.

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1: 10:28.

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6: el Super Show de los Vázquez. Bueno, pues grandes éxitos destacan precisamente al Super Show de los Vázquez. Temas como La Canalla, A la Mujer que Tanto Amé, Juguito de Piña, Amor de Primavera, Entre Cuatro Paredes, Pollito con Papas, Bandolera, Cumbia del Mercado, Nada de Ti, Eres Mi Ángel, Agüita de Coco y tantos, tantos temas más que han pues sido grandes éxitos de el Super Show de los Vázquez. Con ese ritmo sabroso, candente y contagioso, es imposible evitar escuchar su música, estar en una presentación en vivo de los Super Show de los Vázquez y no sentir los efectos de la música bailable en la que suele relucir con toda la fuerza rítmica del payá paca. Bueno, saborcito, aquí a través de Sol FM 101.3, hoy en este sabadito, tengo el gusto de presentarte a solas con el Super Show de los Vázquez.

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4: Sí, mis amigos, en este sábado A Solas Con, el super show
5: de los Vázquez.
4: Bueno, mis amigos, tantos éxitos que han tenido precisamente ganándose a la gente en el estilo, diferentes estilos, interpretando, bueno, pues grandes éxitos que han seguido consolidando al Super Show de los Vázquez hasta nuestros tiempos, precisamente gozando de su música. Por ahí en

Entre los años 1999 y 2001 se dedican a realizar giras por el interior de la República Mexicana, llevando a sus miles de fans todo el sabor de su música. Y bueno, pues hoy en este sábado he tenido el gusto de presentarte a solas con el Super Show de los Bases. ¿Cómo no recordar también ese tema precisamente de fiestas decembrinas? Y pues que han hecho bailar a todos los seguidores y no los seguidores, porque su música se contagia, se vive y se goza. Vámonos con un clásico, ¿qué le parece? ¡Súbale! Eso es A Solas con el Super Show de los

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2: El gobernador Alejandro Armenta encabezó en Salvador el Seco la entrega de un módulo de maquinaria. Buenos días, esta es la información más relevante hasta el momento. El gobernador Alejandro Armenta encabezó en Salvador el Seco la entrega de un módulo de maquinaria e insumos para fortalecer las actividades del campo. El pronóstico de posible dispersión de ceniza del Popocatépetl indica desplazamiento hacia Atlixco y Matamoros, Angelópolis, Tlaxcala, Morelos, Estado de México y Ciudad de México, informó Protección Civil Estatal. En Puebla se han realizado 53 mesas de trabajo con líderes sindicales y más de 3.500 audiencias para impulsar la nueva escuela mexicana, informó el secretario de Educación Estatal, Manuel Viveros Narciso. La secretaria de Bienestar, Laura Artemisia García Chávez, llamó a funcionarios y funcionarias de la dependencia a mantener una conducta pegada al código de ética y reiteró que la prioridad es trabajar en favor de la ciudadanía poblana.
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2: Usuarios reportan presencia de tierra sobre el distribuidor vial Juárez-Cerdán, donde el paso de vehículos provoca que se levante polvo y limite la visibilidad. Recomiendan conducir con precaución en la zona.
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2: El clima hasta el momento es de 28 grados centígrados. Continúa en sintonía de 5 Radio, comunicación efectiva. Para Radar informó Nayeli Martínez.
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Acabas de escuchar al pelón del micrófono aquí a través de Sol FM 101.3, la cumbia tribalera. Tengo saludos por ahí, saludazo para mi compadre Marco Antonio, allá en San Lucas Atzala. Te saludo con todo gusto, compadre. Mi gente bonita por allá por San Lucas Atzala. Excelente sábado, compadre. Saludazo bien especial, terminación 8478. Excelente día, bonito 400 para todos esos casiguapos y todos mis compadres que andan rodando y contaminando. Vámonos con J Balvin aquí en la programación de

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1: Las 11 de la mañana con 23 minutos. Bueno, pues acabas de escuchar a Wilfrido Vargas con El Extraterrestre. Tengo saludos para mi compadre Ángel Muñoz allá en los Estados Unidos. Les saludo. Excelente sábado. También tengo saludazo para todos los amigos en el mercado Ignacio Zaragoza, en el mercado Benito Juárez. Les saludo con todo gusto. A mis amigos albañiles, los meros, meros maestros bardachuecas, les saludo con todo gusto. Hoy es sabadito alegre, compadres. Bueno, pues vámonos con el símbolo y esto que lleva por nombre Párate y Baila. 11:23.

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0: Acabas de escuchar a Los Diablos Locos con el tema Una Cerveza, Thalía y Maluma, desde esa noche. Mis amigos, son 23 minutos ya para que sean las 12 del día.
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3: En Libres, la campaña Sí al Desarme, Sí a la Paz permitió el canje voluntario y anónimo de armas. Buenas tardes, esta es la información más relevante hasta el momento. En Libres, la campaña Sí al Desarme, Sí a la Paz permitió el canje voluntario y anónimo de armas por incentivos económicos como parte de acciones para reducir riesgos en hogares y fortalecer la seguridad. Suman 52 casos de sarampión en Tlaxcala, principalmente en San Pablo del Monte, Tenancingo y Papalotla. Todos han sido importados, informó el secretario de Salud en el estado, Rigoberto Zamudio Meneses. El Centro Especializado para la Atención de la Mujer en Atlixco continuará con sus talleres de empoderamiento femenino y este 20 de mayo realizará una actividad para la elaboración de jabón exfoliante de café, informó su titular, Ana Karen Michúa.
4: El 20 de mayo tenemos un taller que es jabón exfoliante de café. Ese taller igual va dirigido a las mujeres con el objetivo de que pues puedan adquirir nuevas habilidades, conocimientos, y muchas de ellas pues han llegado a un emprendimiento, ¿no? Que ese es el objetivo. Y ese se va a llevar a cabo igual en nuestras instalaciones del SEAM y va a ser el 20 de mayo a las 10:50 de la mañana.
2: Internacionales.
3: Un tren chocó contra un autobús en Bangkok, Tailandia, dejando al menos 8 personas muertas, informaron servicios de emergencia. Las hermanas clarisas del monasterio de Santa Clara del Sagrado Corazón invitan a su tradicional kermés familiar este 17 de mayo de 9 a 5 de la tarde, donde habrá antojitos mexicanos. Acude a la 8 Oriente, número 9, Colonia Centro, en Atlixco, Puebla. No faltes.
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3: El clima hasta el momento es de 28 grados centígrados. 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Para Radar informó Nayeli Martínez.
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6: Las 12 del día ya con 3 minutos, excelente, excelente sábado, bienvenidos a Sol FM, les saluda Alberto Zapata, el Borrego Doro, bueno, buen día, excelente, excelente sabadito y saludos a quien nos está acompañando en su día móvil del transporte público, en su trabajo, adiós ahí en la zona de mercado de Tianguis, les saludo con muchísimo gusto, excelente, excelente jornada. Y arrancamos con buena música, es Marc Anthony, ahora quién...

Las 12 del día, Jackrot, 8 minutos. Se llama el tema Sapo con Azul Azul.

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20: Las 12 del día ya con 21 minutos, 12:21. Eres inspector y escuchas cara de chango.

Y eso es FM, en este sábado escuches con la tropa vallenata. Adiós le pido.

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6: 25 minutos nos separan ya de las 3 horas, 1 de la tarde. Romeo Yusher, Promise a través de Sol FM.

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7: Y nosotros seguimos con más la programación de Sol FM. Y por supuesto también es tiempo de irnos completamente en vivo a escuchar las recomendaciones al inicio de las transmisiones en vivo con nuestros amigos y compañeros de Pa' Gozar Atlixco. Y nos enlazamos con el buen Dani e Ingrid Moncada, la chiquis. Ingrid, ¿cómo están?
8: Muy buenas tardes, amigos de Pa' Gozar Atlixco. Ya andamos comenzando un sábado más lleno de buenas recomendaciones para la gente que viene de visita aquí a Atlixco, dándoles muchos tips que visitar, a dónde ir en este sábado. ¿Qué onda, Dani? ¿Cómo andas?
9: Buenas tardes. Muy bien, Ingrid. Buenas tardes. Empezando este sábado con toda la actitud, porque pues vamos a estar recorriendo diferentes lugares de nuestra ciudad de Atlixco y llevando de las mejores recomendaciones, como siempre.
8: Por supuesto, ya saben, no le cambio porque tenemos muchos tips a dónde ir en este sábado. Ya pasó el Día del Maestro, entonces pues les vamos a llevar muchas recomendaciones, los niños, a dónde ir, qué comer y en dónde estar divirtiéndose aquí en Atlixco de las Flores, Dani.
9: Sí, para pasarla rico, porque pues ya el calor ya como que se disminuyó un poquito después de calor ya sofocante que habíamos tenido. Entonces ahorita pues está rico el clima para salir, caminar y pues por supuesto pasear por todo Atlixco.
8: Sí, ya en la semana hubo lluvias, ya se sintió un poquito de frío, ya está un poco más cordial
9: ya el ambiente. Ya se necesitaba, porque de verdad que se sentía un poco sofocante este calorcito, pero miren, ya al menos pues ya se atenuó.
8: Sí, oigan, muchas gracias a la gente que está sintonizando Sol FM 101.3 en su radio y también a través de redes sociales. Estamos como Sol FM 101.3 Atlixco. Ahí también pueden estar viendo en dónde anda el equipo de Pa' Gozar Atlixco, Dani.
9: Y pues ahorita nos encontramos aquí en la ex hacienda de San Mateo, la ex hacienda donde también estaba el molino. Así que pues está muy bonito el lugar, así que si gustan, ustedes pueden venir a entrar, tomarse fotitos y pues está muy bonito.
8: Sí, está increíble, la verdad. Es que está muy céntrico, estamos muy cerca del Zócalo de Atlixco y entonces pues aquí vamos a andar. Recuerden no cambiarle a su estación de radio 101.3. Nosotros estamos arrancando y esto es
9: Pa' Gozar Atlixco.

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1: El gobernador Alejandro Armenta supervisó la rehabilitación de la avenida 20 Sur en Puebla capital. Buenas tardes, esta es la información más relevante hasta el momento. El gobernador Alejandro Armenta supervisó la rehabilitación de la avenida 20 Sur en Puebla capital, obra que registra un avance del 55% y beneficiará a más de 100,000 habitantes de 16 colonias. Los trabajos se realizan día y noche como parte del programa estatal de recuperación vial impulsado junto con Pemex. Autoridades atienden un accidente cerca de los campos Rey David I en San Francisco, Cotlán, tras el reporte preliminar de un posible desbarrancamiento. De forma extraoficial, se habla de personas fallecidas. Puebla vivirá un fin de semana con actividades culturales y recreativas para toda la familia. Este 16 y 17 de mayo, el gobierno municipal invita a disfrutar exposiciones, noche de museos, conciertos y eventos infantiles en distintos puntos de la ciudad. El presidente municipal Pepe Chedraui supervisó el funcionamiento de las cámaras de videovigilancia y revisó los avances del programa 360, que será presentado próximamente para fortalecer la seguridad en Puebla. Además, reconoció la labor diaria de las y los policías.
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1: Clima hasta el momento es de 28 grados centígrados. 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Para Radar informó Nayeli Martínez.
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La una de la tarde, una con tres minutos. Arrancamos el bloque con Wilfrido Vargas y el baile del perrito.

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12: 1 de la tarde, ya con 20 minutos y siguen los recorridos de Pa' Gozar Atlixco. Chiquis Moncada, ¿dónde andas? ¡Platícanos!
13: Continuamos el recorrido de Pa' Gozar Atlixco en este sábado y nos venimos hasta el Parque de la Revolución. Dani, andamos aquí en la Colonia Revolución porque este parque ya está súper restaurado, está muy bonito para la gente que esté viendo las imágenes a través de Sol FM 101.3 Atlixco en Facebook, pues podrá darse cuenta de cómo quedó de bonito y la gente pues puede venir aquí a sentarse, a pasar la tarde, a hacer ejercicio también, a jugar, Dani.
14: Oye, sí, Ingrid, la verdad es que tuvo una renovación muy bonita este parque, porque pues hace mucho tiempo pues estaba más descuidado, más abandonado, se escuchaba incluso que por acá pues te podían hacer cosas malas, así, pero pues ahorita ya está restaurado, ya pusieron lámparas, de noche se ve increíblemente iluminado, luego se te lastima los ojos de tanta luz que hay, y también pusieron este espacio que es de Parque de los Perritos,
13: porque... Eso está súper, porque sí, hay que pensar también en nuestras mascotas,
14: claro,
13: en
14: los perritos. Ellos también se estresan, a veces de estar encerrados, pues, como que no les beneficia tanto, y pues también para venirlos a sacar a pasear, a que convivan con otros perritos, a que saquen todo ese estrés y puedan distraerse, pues está súper padre.
13: Sí, la verdad es que sí, este parque estuvo renovado, lo renovaron el año pasado, me parece, ajá, ¿no? Entonces, pues aquí se hace, como dices tú, Dani, también la Villa Iluminada, también ha sido parte, aquí ha habido varias figuras iluminadas, entonces, pues, por eso esto de la restauración de este parque, y además que está súper cerca del Zócalo de Atlixco, entonces, pues sí tiene mucho movimiento, mucho tránsito, la gente pasa seguido por aquí, entonces, pues, qué bueno que está renovado este Parque de la Revolución.
14: Sí, también está un poco olvidado, porque pues mucha gente a lo mejor no lo conoce o desconoce de este lugar, pero pues vengan, está muy cerquita de Boulevard Ferrocarriles, creo que nada más bajan una calle y está aquí, está muy bonito. Y aparte, como mencionas tú, es donde se hace la vida iluminada. Después de tantos años vuelve aquí tanta... O sea, tanta... La gente pidió tantas veces que regresara aquí la Villa Iluminada y pues hace un año, bueno... Sí, ¿no?
13: Sí, la de hace un año pasado, fue aquí.
14: Ya por fin se regresó a hacer aquí la Villa Iluminada.
13: Así es, así que la gente también que tenemos a nuestros seguidores que están en Estados Unidos, que vivieron aquí, que han estado, que estuvieron aquí en su infancia y no han regresado, vean las imágenes, de seguro les traen buenos recuerdos. Su familia que a lo mejor vive por aquí, sus mamás aquí, vean nada más cómo está de bonito el Parque de la Revolución. Nosotros llevamos a Atlixco hasta donde estén nuestros paisanos.
14: Claro que sí, que nos dejen en los comentarios, no sé, a ver si recuerdan cómo era, que nos expliquen qué cambios ven ahora en este parque tan bonito.
13: Y también, si quieren que vayamos a alguna colonia en específico, algún lugar, también que nos digan, porque nosotros andamos recorriendo Atlixco. Además de llevarles buenas recomendaciones, les llevamos muchos recuerdos, Dani.
14: Claro que sí, Ingrid, para que pues se den cuenta de cuánto ha cambiado, de si está más bonito, o cómo lo recuerdan, o que vean, ah, no, pues ahí está mi casa, y pues entonces, pues, que comenten que, a qué lugares quieren que vayamos, que nosotros vamos a estar ahí.
13: Así es, nosotros estamos bien pendientes de los comentarios que nos dejen a través de Facebook Sol FM 101.3 Atlixco. Así que bueno, nosotros vamos a continuar en este recorrido sabatino junto con nuestro gerente Hugo Aguilera, que también está en cámaras. Vamos a estar recorriendo, no se despeguen de la señal de Sol FM 101.3, porque esto es
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9: 25 minutos y serán ya las 14 horas 2 de la tarde. Adiós. La voz de Elvis Crespo, Suavemente.

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9: 15 minutos en 15 y serán ya las 14 horas 2 de la tarde. Mi estimado Dani, ¿qué nos tienes? Platícanos de esta recomendación que me comentaste hace un momentito, que la verdad está muy buena. Adelante.
10: Continuamos el recorrido de Pa' gozar Atlixco y nos encontramos en Envío Store, amiga Ingrid. Venimos a este local donde pueden hacer sus envíos, porque pues muchos atlixquenses tienen familiares en Estados Unidos o en otros estados, y pues aquí pueden mandar todas las cosas hacia ellos.
11: Por supuesto, nos encontramos con la mejor paquetería de Atlixco. 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
10: ¿Qué onda, Julio? ¿Cómo estás?
12: ¿Qué tal? ¿Cómo estás? Muy bien, muchas gracias por la visita.
10: No, ¿de qué? Cuéntale un poquito al auditorio, ¿cuáles servicios ofreces? ¿Qué pueden enviar? ¿Hacia dónde? Cuéntanos un poquito.
12: Mira, aquí lo que estamos ofreciendo es la experiencia del envío, no nada más el por envío. 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
10: Perfecto. Oye, cuéntanos, ¿qué se puede enviar? Porque pues nos mencionas que se pueden enviar desde dulces típicos, medicamentos, documentos, artesanías, alimentos y mucho más.
12: Mira, todo eso va dependiendo del carrier. 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Ni que tengan 0.02 de alcohol, no se puede. 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Eso lo vamos revisando y se les va diciendo al cliente en el momento.
11: Oye, Julio, tú eres una paquetería multimarca, trabajas con todas las marcas que el cliente puede decidir con qué paquetería enviar. ¿Estás de acuerdo?
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10: Y en cuanto a los envíos, envías a toda la República, ¿verdad? Y también fuera de ella.
12: 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Porque hay unas marcas que no llegan. 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
11: Muy bien, Julio. 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
11: Perfecto. Pues algo más que quieras decir, Julio, a la gente de Sol FM 101.3.
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11: Así es, muchas gracias, Julio. Nosotros vamos a continuar en el recorrido de Pagosar Atlixco. Estamos desde Envío Store, Prado Sur. No le cambien, nosotros continuamos con más.

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2: El gobernador Alejandro Armenta encabezó la entrega de fertilizantes y apoyos económicos para artesanas y artesanos. Buenas tardes, esta es la información más relevante hasta el momento. El gobernador Alejandro Armenta encabezó la entrega de fertilizantes y apoyos económicos para artesanas y artesanos en San Salvador el Seco. Además, anunció la construcción de una carretera de doble carril que conectará a Acatzingo, Felipe Ángeles, El Seco y Zacatepec.
3: Quiero decirles que el programa de obra comunitaria tiene una orientación especial para las escuelas. Todas las escuelas del Seco tienen que participar, hagan sus comités, porque queremos apoyarles a los maestros, a los padres de familia, a la comunidad escolar, también de San Nicolás Buenos Aires, también de Felipe Ángeles, también de Soltepec, de Mazapiltepec, de todos los municipios de la región, para que con el programa de obra comunitaria rehabilitemos las prioridades que se necesitan en las escuelas.
2: La Fiscalía General del Estado mantiene investigaciones tras el hallazgo de cuatro hombres sin vida al interior de un vehículo en la Junta Auxiliar de San Francisco Ocotlán, Coronango. La zona permanece acordonada.
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2: Fuerte accidente entre un automóvil y un motociclista en Avenida Nacional y calle Zacapotla, a una calle de Las Torres. El motociclista se encuentra lesionado y requiere atención médica. Elementos de la Policía Municipal de Texmelucan aseguraron a un presunto ladrón, quien fue detenido tras ingresar a un domicilio en la colonia Lindavista para intentar robar un vehículo. Fue puesto a disposición del Ministerio Público. Las hermanas clarisas del monasterio de Santa Clara del Sagrado Corazón invitan a su tradicional kermés familiar este 17 de mayo de 9 de la mañana a 5 de la tarde, donde habrá antojitos mexicanos. Acude a la 8 Oriente, número 9, Colonia Centro, en Atlixco, Puebla. No faltes.
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2: El clima hasta el momento es de 28 grados centígrados. 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Para Radar informó Nayeli Martínez.
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13: Las 12 de la tarde con 20 minutos, mi estimada Ingrid y Rubén Dani, ¿dónde andan? Platíquenos que hay de nuevo.
14: Continuamos en el recorrido de Pago San Atlixco y nos venimos hasta las Escaleras Anchas, este emblemático lugar, mi querido Dani, en donde muchos turistas vienen y se toman foto, porque la verdad está súper bonito y bueno, pues mucha gente viene, se toma foto, viene y pues aparte aquí está cerca ya la Avenida Hidalgo, hay muchos negocios, muchas nieves.
15: Es entonces donde ya empieza todo el movimiento. Exacto. Del centro de Atlixco. Y oye, Ingrid, porque ya remodelaron la pintura, bueno, la renovaron, acuérdate que pues ya estaban estos dos muñequitos pintados, pero ahora les volvieron a dar ese toque para volver a darles vida.
14: Exactamente, ya tiene bastante tiempo, fue pintada en el 2020, pero ya lo renovaron, ya lo pusieron más bonito, le agregaron algunos detalles, y entonces pues para que la gente venga y se tome otras fotos porque ya están nuevas.
15: ¿Qué idea la de haber hecho esta pintura?
14: La verdad es que
15: pues,
14: sí.
15: La verdad trae a mucho turismo, muchos turistas les gusta tomarse fotos porque pues pueden ver acá a la China Atlixquense y al Chinaco, creo que le llaman Chinaco Atlixquense.
14: Charro bien.
15: Eso. Y pues la verdad está muy bonito y pues sobre todo porque hasta arriba está el reloj de
14: floral. El reloj floral es el anillo, lo que queda de anillo al dedo, la verdad lo que le da el toque a esta pintura es un mural monumental de danzantes del Atlixcáyotl, Xochitl y Tonatiuh de nuestro pintor Juan Manuel Martínez Caltenco. Está increíble, Dani, y pues venimos obviamente a checar qué fue lo que renovaron de esta pintura.
15: Sí, sobre todo porque pues es uno de los lugares más emblemáticos de todo Atlixco, mucha gente viene ya sea a tomarse sus fotos o en la tardecita también he visto que vienen como de los tuyos, los amantes de...
14: ¡Ay, es que son buenos, son buenos!
15: Vienen, suben, bajan.
14: Sí,
15: es un buen ejercicio.
14: Si vienes aquí en fin de semana a las 6, 7 de la mañana, hay mucho deportista que les encanta subir hasta el cerro, hasta la iglesia de San Miguel, suben todas estas escaleras y todavía las escaleras del cerro, entonces pues también es una buena rutina, Dani.
15: Y también pues pueden ver acá los toques florales, estos arreglitos que pues dan cierta...
14: Pues le dan el sello al nombre de Atlixco, ¿no?
15: Exacto, su personalidad. Exacto. Atlixco de las flores.
14: Y por supuesto el reloj floral que ya lo mencionamos, Dani, y bueno pues invitar a la gente a que vea nuestras redes sociales, Sol FM 101.3 Atlixco, para que chequen lo bonito que están estas escaleras.
15: Aquí podemos ver cómo era antes las escaleras antes de la renovación, que se veían un poco más muertas, vaya, más grises, sin vida, y pues gracias a nuestro amigo pintor Juan Manuel, pues ya estas escaleras se ven padrísimas.
14: La verdad es que sí, gracias a que las pintaron, se ha acercado más el turismo, ha habido más fotos, más gente quiere venir a estas escaleras a tomarse la foto, porque sí, o sea, si vienes a Atlixco y no te tomas la foto en las escaleras anchas, no veniste, Dani.
15: Sí, claro que sí, y para todo el auditorio que tenga su foto aquí, pues que la comenten.
14: Compártanla.
15: Que, compártanos todas sus.
14: Ahorita voy a hacer eso, Dani.
15: Sí, claro, ahorita le tomamos fotos, sí, a Ingrid.
14: Necesito.
15: Aquí para que la suba a su Insta.
14: Para que la subamos a Insta.
15: Comparta, y pues aquí está el reloj floral, Ingrid.
14: Está increíble el reloj floral aquí con el nombre de Atlixco. Y bueno, pues a la gente que. Aparte, mira nada más cómo se ve.
15: ¡Oh, qué bien!
14: Se
15: qué
14: ve increíble, vista, la verdad. Bueno, se ve increíble, bueno, y la vista también.
15: Combinan.
14: Sí, oye, toda esta calle, ¿qué calle es?
15: Pues es la calle principal, no me sé bien el nombre, creo que esta es la del barrio de San Juan de Dios, por acá se puede ver, pero pues es una de las calles principales.
14: Así que bien dividida la ciudad.
15: Es la calle 11 Norte.
14: 11 Norte. Y la avenida Hidalgo allá abajo.
15: Ah, mira, calle 11, sí, sí, como no nos damos cuenta, Ingrid.
14: ¿Cómo no me doy cuenta? No, calle 11 Norte, si ahí viste. Bueno, pues, invitar a la gente a que venga y disfrute de estas escaleras anchas, a los turistas, a la gente que nos está viendo a través de Sol FM 101.3 Atlixco. Vénganse aquí a las escaleras anchas en este fin de semana a disfrutar de una rica nieve en el Zócalo de Atlixco, Dani.
15: Así es, y por supuesto, si toman fotos acá recorriendo el centro de Atlixco, compártanos en nuestras publicaciones de Sol FM 101.3 Atlixco, que ahí mismo compartimos el recorrido de este hermoso programa.
14: Por supuesto, no se despeguen de la señal de Sol FM 101.3. Nosotros continuamos con más aquí en Pago Sara Atlixco.
7: Por hoy es suficiente.
13: Las 2 de la tarde, ya como 25 minutos. No, todavía falta más de Pago Sara Atlixco aquí en Sol FM del 101.3. Es el que de repente se le bota la canica aquí a mi duendecito, el Jespirino Lifo, que anda haciendo travesuras. Yo creo que por el calor que se está sintiendo en esta tarde. Si vamos con la música, y es tiempo de presentarte con la tropa vallenata. Los caminos de la vida.

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8: Las 2 de la tarde con 32 minutos. Es Adolescentes Orquesta en aquel lugar.
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7: En el recorrido de Pa' gozar Atlixco, ya culminando en la recta final de este recorrido, Dani, de este sábado delicioso. Pues nos encontramos aquí en San Francisco, Dani, una iglesia emblemática que se ve desde cualquier punto de Atlixco porque está en los altos.
8: Sí, y sobre todo es un lugar que a lo mejor no muchos ubican estando acá, pero en el Zócalo le toman mucha foto porque a tales horas de la noche, de la tarde-noche se enciende y se ve padrísimo.
7: Sí.
8: Pero ahora nos encontramos acá en el exconvento de San Francisco, donde también, dato, para los que son creyentes, pues acá inician también los engrillados de Atlixco, salen de esa, pues de la iglesia, y pues empieza a dar su recorrido.
7: ¡Órale! Miren, para quien no sabía, ese es un dato importante que nos acaba de compartir Dani, y sí, es que se ve muy bonito desde el Zócalo de Atlixco, cómo ilumina la iglesia de San Francisco, y además, al respaldo, Dani, se ve el volcán Popocatépetl, que sí, también es una vista increíble.
8: No, desde aquí puedes ver, pues, gran parte de Atlixco, si nos acercamos más para acá, podemos ver gran parte de Atlixco, y la verdad es una vista muy impresionante. Puedes ver lo que viene siendo la exfábrica La Concha, las diferentes calles que se encuentran aquí en nuestro bello Atlixco.
7: Justo en el cuadro del centro de Atlixco es donde ves todo y se ve, la verdad es que muy bonito. Invitamos a la gente a que venga, a que conozca y recorra la iglesia de San Francisco, porque está muy bonito. Y además, pues ya si sigues caminando y subes, pues llegas hasta
8: la iglesia, sí, de San Miguel, ¿no? Y también puedes encontrar otro atractivo como lo es el Mirador de Cristal.
7: Y también un columpio, ahí hay un columpio.
8: Ya lo quitaron, amigo. Ya lo quitaron porque se accidentaron, unas personas les dieron mal uso.
7: A mí me tocó, yo sí me subí. Y la verdad es que también estaba muy padre.
8: Muy padre para
7: las padre.
8: Fotos,
7: sí.
8: Querían tomarse la foto. Pero pues debido a que pues hubo ciertos accidentes, pues decidieron retirarlo para...
7: Bueno, pues para protección de la, sí, ciudadanía. Exacto. Así que mucha gente que a lo mejor viene, visita Atlixco, no ha venido hasta la iglesia de San Francisco, venga.
8: A lo mejor se la saltan, suben.
7: No tienen idea que existe.
8: Nada más le prestan atención al camino hacia el cerro, pues aquí a la mitad del camino pues pueden encontrar esta iglesia, este lugar donde pues está muy bonito, hay un área verde donde pueden ir a sentarse y tomar el aire. y pues está muy bonito.
7: Así es, oigan, pues muchísimas gracias. Ya estamos terminando este programa de Pagosar Atlixco. Gracias a la gente que estuvo acompañándonos, a los mensajes, a la gente que nos saluda en las calles. Muchas gracias también a Alberto Zapata, al Borrego de Oro, que estuvo ahí en cabina transmitiendo los videos. Gracias a Dani Carreres, a Hugo Aguilera en cámara, que siempre está con nosotros. Muchísimas gracias. Yo soy Ingrid La Chiquis Moncada. Nos escuchamos el próximo sábado con más recomendaciones aquí en
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3: Buenas tardes, esta es la información más relevante hasta el momento. Los cuerpos de las cuatro personas localizadas al interior de un vehículo volcado en la zona del Mortero, en San Francisco, Ocotlán, Coronango, ya fueron retirados. La zona permanece acordonada mientras continúan las diligencias. La presidenta de México, Claudia Sheinbaum Pardo, afirmó que ningún gobierno extranjero arrebatará la transformación al pueblo de México y que nadie sin honestidad pueda ampararse en ella. Declaraciones en medio de señalamientos en Estados Unidos contra exfuncionarios.
4: Nadie le va a arrebatar la transformación al pueblo de México. Le pertenece al pueblo. Ningún gobierno extranjero le va a arrebatar la transformación al pueblo de México. Los corruptos de antes no le van a robar la transformación al pueblo de México. Y nadie, ninguna persona que no sea honesta, que no sea honrada, puede esconderse bajo el halo de la transformación del pueblo de México. Este es un movimiento honesto, honrado, que le cumple al pueblo.
3: Las canchas del Parque de la Familia estrenan nueva imagen tras su remodelación, que incluyó cambio de pasto sintético, malla ciclónica y porterías a cargo de Convenciones y Parques del Estado.
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3: Más de 20 productores y emprendedoras participan en la expo artesanal instalada este fin de semana en la explanada del volcán Cuexcomate en la Junta Auxiliar La Libertad. Ofrecen productos tradicionales de 10 de la mañana a 5 de la tarde.
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3: El clima hasta el momento es de 30 grados centígrados. 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Para Radar informó Nayeli Martínez.
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6: ¿Qué tal, mis amigos? Excelente tarde, las 3:06. Aquí iniciamos las de Gorra, 244-445-1550. El WhatsApp 244-140-91. Muy buenas tardes.

3:13 PM. Acabas de escuchar a Aventura Spanish Here aquí a través de Sol FM 101.3. Tengo saludos para Jesús, para Mr. Richie de Galdino Velázquez allá en Achocopa.

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0: 3:30 PM, acabas de escuchar este tema que te hemos enviado aquí a través de Sol FM 101.3. El saludo para mis amigos que nos permiten acompañarla allá en Santa Mónica y a ustedes en Metepec. ¡Excelente tarde!
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de escuchar a Tito Nieves fabricando fantasías, 18 minutos y serán ya las 4 de la tarde. Un saludazo para mi gente bonita en San Félix Hidalgo, a usted ahí en la zona del Tianguis, en la colonia Álvaro Obregón, les saludo con todo gusto.

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te acabó el 20, aquí paramos con las complacencias. Pero sigue gozando con Sol FM 101.3. Estas fueron las de...

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1: 4:00 p.m, este es el informativo Radar, con la información más importante de la última hora. El Mundialito Universitario 2026 reúne a estudiantes de distintas instituciones en Puebla como parte de una estrategia para fomentar la actividad física, el deporte y la reconstrucción del tejido social. Los torneos se realizan del 12 de mayo al 7 de junio. La nadadora poblana Aranza López compartió a 5 Radio Comunicación Efectiva los retos de combinar el deporte de alto rendimiento con sus estudios y vida personal. Esto tras ganar 5 medallas en la Olimpiada Nacional y clasificar a los Juegos Deportivos Centroamericanos. Se registra choque múltiple sobre periférico ecológico con dirección a Valsequillo a la altura de Ciudad Judicial en el carril central. Al menos 3 vehículos están involucrados. Mucha precaución en la zona. También se registra otro choque múltiple sobre periférico ecológico con dirección a Valsequillo. Maneje con mucha precaución. Temperaturas de hasta 40 grados se registran en la Mixteca Poblana, donde automovilistas deben detenerse cerca de 30 minutos a la altura de Puerto del Gato con dirección a Teutzingo por trabajos de ampliación carretera. En la zona también se ofrecen venta de paletas y bolis. El clima hasta este momento es de 28 grados centígrados. Hasta aquí la información más importante de la última hora. Freddy Rojas en los controles y su servidor Gregorio Varela. Les informamos. Que tenga muy buena tarde.
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0: cambio de piel, Marc Anthony. Además, Chula Chusma, menéalo. Monche y Alexandra, te quiero igual que ayer. Es un gusto saludarte. Una excelente tarde, Sol FM 101.3. 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

0: a escuchar al grupo Niche, Hagamos lo que diga el corazón. Además, por aquí presente Garibaldi, como ayer. Bueno, pues le saludo con todo gusto a usted que nos permite acompañarle allá en la ex hacienda Los Molinos. Mis amigos en Cholulita la Bella, saludos, la mejor de las tardes.
1: ¡Oh!

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1: Cinco de la tarde en punto, este es el informativo Radar con la información más importante hasta este momento. El gobernador Alejandro Armenta encabezó en San Salvador el Seco la entrega de 3.800 sacos de fertilizante agrícola y más de 500.000 pesos de recurso económico en apoyo para los artesanos de la región. Trabajadores realizan el retiro de juegos mecánicos en la zona de Los Fuertes, mientras continúan las labores de limpieza y rehabilitación tras la conclusión de la Feria de Puebla 2026. La Coordinación General de Protección Civil del Estado de Puebla atendió un incendio en la colonia Tepeyac, en el municipio de Puebla, donde se quemaba basura y neumáticos. El fuego ya fue controlado y extinguido sin personas lesionadas. Tras un operativo en Atlangatepec, Tlaxcala, elementos de la Secretaría de Seguridad Ciudadana detuvieron a Andrés N., señalado por delitos contra la salud. Se le aseguraron dosis de cristal y una motocicleta con reporte de robo. El clima hasta este momento es de 27 grados centígrados. Hasta aquí la información más importante de la última hora. Freddy Rojas en los controles y su servidor Gregorio Varela les informamos. Que tenga muy buena tarde.
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Acabas de escuchar este tema que te hemos enviado a través de Sol FM 101.3, La Pura Gozadera. ¿Qué te pareció? Bueno, pues una excelente tarde. Solamente son 7 minutos para que sean las 6. Mi nombre es Fidel Andrade Santiago. Es un gusto que me permitas acompañarte. Vámonos con Eddie Santiago.

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2: Muy buenas tardes, este es el informativo Radar con la información más importante hasta este momento. Se registra accidente vehicular sobre la autopista México-Puebla a la altura del kilómetro 111 con dirección a la Ciudad de México. Se solicita el apoyo de una ambulancia y se recomienda extremar precauciones por carga vehicular en la zona. Socios de la